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0: Son las 4 de la madrugada y 10 minutos.
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0: Son las 4 de la madrugada y 42 minutos.
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3: Son las 5 de la mañana y 46 minutos.
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0: Son las 7.
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16. Bueno, pues estamos aquí en un programa más del primer Café con Xavi. Hoy lo haremos como podamos, porque ya veis que tengo la voz súper, súper, súper agotada. Encima el resfriado no se me va, o sea que a ver cómo hacemos hoy el programa. Venga, pues mientras tanto vamos a ir saludando a todos los oyentes, a todos los cafeteros, cafeteras, Xavi adictos, a todas las emisoras de radio que comparten.

canal de WhatsApp, a todos los chaviaditos del grupo de WhatsApp. Vamos, a todo el mundo. Saludamos a todo el mundo, ¿eh? Pues eso, cafeteros, cafeteras, vamos a intentar hoy aguantar todo el programa haciendo eso, poniendo buena música, pasándolo bien, echando las risas y disfrutando de ese café que nos tomamos entre todos.

0: favor, no me pongas ese café con leche de máquina.
1: Café con leche de máquina, no, hoy no, hoy café del bueno. Y buena

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1: Ahí viene, en forma de radio, por supuesto. En forma de el primer café con radio a través de... Digo, el primer café con radio. El primer café con Xavi a través de tu radio favorita.

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1: Ahí está, el primer café con Xavi. Pasan ya 13 minutos de las 7 de la mañana, una horita menos en Canarias. Y continuamos con más música. Nos vamos con Cindy Lauper.

0: precioso.
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0: Al pan pan. Sí, sí, sí, ya estamos hablando de comida, al pan. Sí, el Frankfurt, la hamburguesa, no la hamburguesa.

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1: Eso lo tenemos claro, en la rutina sabe mejor y pasa mejor con un buen café. Y con un buen temazo como este, el Forever Young, Alfa.

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1: Pues sí, todo mezcladito aquí. Como si de un cóctel se tratase. Buena música, buen rollo, ritmo, alegría. Podría estar así las 4 horas, ¿eh?

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1: Pues nada, si la abuela pide el primer café con Xavi, habrá que ponérselo, por supuesto. Si nos pide un buen café, pues también. Uptown Girl, así se llama este tema de Billy Joel.

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1: ¿Os habéis fijado cómo pasa el tiempo volando? 42 minutos, quedamos juntitos ya. Escuchando música, tranquilitos, y no hemos pensado ni que es viernes tampoco.

0: pasajeros y pasajeras con el número 0711 con destino al programa El Primer Café con Xavi, que empiecen a venir con sus cafés bien cargados urgentemente por la puerta número 3. ¡Despegamos enseguida!
1: Eso es, despegamos enseguida. Ya nos acercamos a las 8, a esa desconexión y la segunda hora del programa, el cachondeo. Continuamos con esta canción, En la vida.

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1: De eso se trata, vivirla hasta el final y disfrutarla al máximo, como si no hubiese un mañana. Nos vamos con Scorpions. Esto se llama Wind of Change.

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1: Y ahora sí, con esta canción de John Lennon, nos vamos a la desconexión publicitaria. O sea que cafeteros, cafeteras, nos vemos a las 8 en punto. Paso lista, ¿eh? Te dejo con esto.

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0: Son las 8.
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0: está sonando Gloria Trevi. Todos me miran.
1: Llegó la hora de los peques. Ahora nos toca a nosotros.
0: Pues sí, ahora sí. Ahora os toca a los peques. Le toca disfrutar de esta canción que hemos escogido hoy. Que más que para los peques, hoy sí, hoy es para los padres. No la canción de esas viejunas. Que seguramente, que nada, en los dos primeros segundos ya la reconocen y se ponen a cantar, a saltar como locos, ¿a que sí? Pues venga, peques, esta canción para vosotros y para vuestros padres, una canción de Teresa Rabal. A ver qué os parece.

0: Pues fíjate que pienso y pienso, pero no me suena esta canción de nada, ¿eh? O sea que no soy tan viejuno, ¿no? Que va, que va.
1: La segunda es más sencilla. Ponte frente a tu pareja, comenzando por la izquierda, tus piernitas a elevar. ¿Preparados? ¡Listos! ¡Ya! Izquierda, derecha, derecha.

0: yo. Cuidado con esta, cuidado.
1: Preparados, listos, ya. Izquierdo, derecho, derecho, izquierdo, izquierdo, derecho, derecho, izquierdo, izquierdo, derecho, derecho, izquierdo, izquierdo, derecho.
0: Ya está, ya está, ya está, que os ha hecho hacer daño. Ya está, ya está, ya está, venga, ya está.
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0: Venga, vámonos con el tráfico, a ver qué nos dice. Buenos días, hoy. Hoy estamos con el tráfico. Ahora sí. Hola, buenos días.
3: Actualizamos la información de tráfico siendo las 6:30 del 15 de mayo y en estos momentos pendientes de...

0: hasta ahora se circula con bastante normalidad, aunque les pedimos mucha precaución ya que todavía podrían aumentar los desplazamientos.
1: Bueno, le vamos a decir que sí a todo. Yo tengo que viajar luego y la verdad es que no he mirado el tráfico, pero bueno, que sí, sí a todo. Ala, el tráfico, que ha estado muy bien. Nos vamos con el tiempo, ¿eh?
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1: El tiempo suele ser más profesional. Hola.
3: Buenos días. Hoy será una jornada más inestable que la de ayer en gran parte del país. El frente, que ya se adentraba por el Cantábrico, hoy dejará precipitaciones en otros puntos de la península.
1: Sí.
3: Nordeste, Mediterráneo, Sistema Central y Baleares. Además, arrastra una masa de aire más frío que provocará el descenso de las temperaturas con valores frescos para la época. Hará que baje la cota de nieve hasta los 1.300, 1.500 metros en montañas del norte. En Canarias, los cielos estarán nubosos en la vertiente norte y con intervalos donde el resto se esperan precipitaciones débiles en el norte de las islas más montañosas y de forma ocasional en el resto de zonas. El viento soplará con intervalos fuertes y rachas muy fuertes en el litoral de Alborán, en el Ampurdán y en el Bajo Ebro. Para el fin de semana, más sol y ascenso de las temperaturas. Es una información de AEMET.
1: Bueno, verdad, qué alegría que lleva esta chica, ¿eh? Isabel, madre mía, Isabel, qué alegría que lleva en el cuerpo. Eso es bueno. Pues nada, ya sabes, este fin de semana subirán las temperaturas. Nada, que no va a nevar, nada de esas cosas. Ay.
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1: Bueno, Caparrós, tú seguro que hoy, por ser viernes, nos vas a dar una alegría. Vas a redactar, a leer las efemérides con una sonrisa de oreja a oreja. Y con una carcajada. ¿A que sí, Caparrós? Porfa, porfa, porfa.
4: Buenos días, cafeteras. Buenos días, cafeteros. Buenos días, Xavi.
1: Hola.
4: Buenos días, Martita. Me alegro que ya estés bien. 15 de mayo, vamos Team Pucela con las efemérides. Nace en París el físico Pierre Curie, ganador del Premio Nobel de Física junto a Marie Curie en 1859. En 1896 se produce la primera proyección cinematográfica en España. En 1948, tras proclamarse el día anterior la fundación del Estado de Israel, Egipto, Líbano, Siria, Transjordania e Irak declaran la guerra a la recién nacida nación.
1: Vaya.
4: En el 2011 en España se produce el movimiento 15M. Y por último, en 1886 muere la poeta estadounidense Emily Dickinson. Y hasta aquí efemérides, que tengan un feliz viernes y fin de semana.
1: Igualmente, Caparrós, te veo más contento de lo normal. No sé, ¿qué habrá pasado, Caparrós? Bueno, pues nada, gracias por las efemérides. Pero eso sí, Martita es más alegre, ¿eh? Buenos días, Martita.
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6: Muy buenos días, cafeteros, cafeteras, Xavi, Caparrós.
1: Hola.
6: Pues vamos a ver qué tenemos en días internacionales y mundiales. Hoy, 15 de mayo del 2026, es el Día Internacional de las Familias.
1: Muy bien.
6: Día Internacional de la Objeción de Conciencia.
1: Toma.
6: Día Internacional de la Esclerosis Tuberosa. Día Internacional del Síndrome de Ehlers-Danlos. Día Mundial de la Mucopolisacaridosis. Como días raros y alternativos, Día Internacional del Asistente Virtual y el Día de Ir en Bicicleta al Trabajo.
1: No.
6: Pues como veis, Martita, ya está bien. Muchísimas gracias por todo el apoyo que me habéis dado.
1: A ti, Martita.
6: Gracias, familia de corazón. Y nada, pues desearos feliz viernes y feliz fin de semana.
1: Viernillones, Martita, un besazo. Bueno, pues cafeteros, cafeteras. Hoy, viernes 15 de mayo, hoy es un día especial para alguien, ¿sí? Alguien de que pertenece al grupo Los Xaviadictos. Estamos hablando de Pancho. Pancho hoy cumple 20 añitos. ¡Ay, qué jovencito él! ¡Claro! Pues Pancho, si lo está

0: vamos, que de 20 años nada, ¿eh? Que estés viejuno, viejuno, ¿eh? No vayas a pensar. Lo que pasa es que el tío se conserva, que no vea.
1: Claro. Bueno, pues ahora sí. Venga, Pancho. Eso, felicidades. Ahora ya arrancamos, ¿eh? Ahora ya sí que vamos a darle caña ya. Y vamos a empezar con la preguntita. Hoy la pregunta...
2: Oye, oye, oye.
1: Dime algo. Ya sabes que hoy la respuesta es libre.
2: O sea,
1: dime algo que te guste tocar.
2: La familia.
1: Sí, sí, sí, sí, sí, sí. Puede ser instrumento, puede ser objeto, persona, lo que sea. Algo que te guste tocar. Tú me puedes decir, me gusta tocar el aire. Bueno, pues tócalo. Me gusta tocar el agua. Me gusta tocar los aguacates. Me gusta tocar lo que sea. Venga, pues algo que te gusta tocar. 633-862-041. Vamos con el primer WhatsApp de hoy. Ana desde Sabadell.
3: Buenos días, Xavi. Buenos días, chavitos, cafeteros, trastornados. Bueno, hoy quiero felicitar a Pancho, que es su cumpleaños. Decirle que lo pase súper, súper, súper bien junto a sus amigos y familia.
1: Ole.
3: Que lo pase súper bien hoy con la familia de Chaviadictos.
1: Toma ya.
3: Que ya se ha ganado un huequito en el corazón.
1: Es verdad.
3: En algunos más que otros, pero tiene huequito. Y nada, quiero dedicarle la canción de Modestia Aparte, la de Cosas de la Edad. Y nada, eso, que pase un feliz día de cumpleaños. ¡Arriba, loco!
1: ¡Arriba, loco!
3: Y también quiero desear a mi niña, a mi Evelyn, que el domingo lo pase súper, súper, súper bien, que es el último, la última competición ya, el Trofeo Cataluña.
1: ¡Toma ya!
3: Es la última vez que va a defender la canción de Loren Tatú, así que nada, que yo sé que lo va a hacer súper bien y ya está, ya acabamos temporada y iremos a por otra... Más y mejor. Bueno, antes nos queda el festival del Petit Prince, pero ya esta es la última oficial. Así que nada, muchos besitos a todos y que paséis un buen viernes.
1: Ana de Sabadell, Ana la Maquinera.

0: Cantabria. Vamos, que ya es viernes. Cristian de Santander, un abrazote grande. Melanie de la Vall d'Uixó nos dice: buenos días, Xavi. Buenos días, Xaviaditos. Feliz viernes y muchísimas felicidades a Pancho. Besitos. Pues eso, felicidades para Pancho. Melanie, un besazo. Continuamos con Juanaco. Hola, Juanaco.
1: Y sí, buenos días.
0: Buenos días.
1: Cafetero, cafetera. ¿Qué
0: tal? Xavi.
1: Y ya llegó el viernes.
0: Ya está aquí. Ya llegó. Ya llegó.
1: Pues nada, que tengáis un feliz día y un gran fin de semana.
0: Eso, eso.
1: De Fiestuki.
0: Ole.
1: Y cómo no. ¡Corre, plátano!
2: ¡Corre, plátano!
1: Ah, por cierto, dedícale a los lochus del Tallara el Rubio de aquí de Priego de Córdoba una cancioncilla.
0: No.
1: Que se animen el día.
0: Venga, va.
1: Que están avellanados.
0: Avellanados ya está, ¿no?
1: Venga. Vaya bien.
0: Venga. Le vamos a dedicar una canción a todos ellos. La apunto por aquí, ¿eh? Un abrazo, Juanaco. Por cierto, Juanaco, el domingo estaré por ahí por Priego, ¿eh? Vámonos con Rosa de Santander. Rosa, buenos días. Hola.
3: Buenos días, Xavi. ¿Qué tal?
0: ¿Estás?
3: Bueno, cuídate, ¿eh? Pues nada, seguimos de cumpleaños, ¿no?
0: Sí.
3: Hoy toca felicitar a Pancho.
0: Hombre, Pancho.
3: Pancho,
0: claro.
3: Muchísimas felicidades.
0: Sí.
3: Que pases un día increíble, como 20 tú te
0: ya,
3: dices, claro que sí.
0: 20, madre mía.
3: Eres uno de los cafeteros que siempre está ahí, siempre animando. Por supuesto, con ese acento tan bonito. Pues nada, lo dicho, que te regalen muchas cositas y que pases un día fenomenal.
0: Eso es.
3: Y
0: genial.
3: Nada, Xavi, yo quiero pedirte una canción para él. Quiero que le pongas Weekend, ¿vale?
0: Perfecto.
3: Para disfrutar a todos y sobre todo para que la disfrute él. Así que nada.
0: Hola. Hola.
3: ¿Lo escuchamos?
0: Ah, ¿está dormido?
3: Venga. ¡Vamos, loco!
0: ¡Ay, Rosa, que se nos duerme!
3: Un beso, Pancho.
0: A ver, un despertador. Vamos a buscar un despertador a Rosa. A ver.
3: Y por supuesto, no puede fallar.
0: Corre plátano.
3: ¿Qué no puede fallar?
0: Corre plátano.
3: Vamos, Irene.
0: Vamos a ver.
3: Que llega el fin de. Una, dos y.
2: ¡Corre plátano!
3: Muchos besos para todos.
0: Hoy Rosa, que está dormida.

0: Pues ahí está apuntada. María José, un besazo. Sarabel desde Zaragoza dice: felicidades a Pancho. A ver si estás rápido, Xavi. Vamos a ver si estás despierto. Hombre, ¿cómo no voy a estar despierto? A ver.
1: Buenos días, gente linda.
0: ¿Sí?
1: Ahora necesito tu ayuda, Xavi, porfa.
0: A ver, ¿por qué?
1: Anda.
0: ¿Por qué?
1: Haz esta magia tuya que haces en radio en directo.
0: A ver, ¿qué hago?
1: Voy a cantar gol, ¿eh?
0: ¿Gol?
1: Así que prepara,
0: pero,
1: prepáralo, prepáralo.
0: Vamos, pero vamos a ver. ¿Pero cómo voy a preparar yo esas cosas? A ver.
1: ¡Gol! ¡Gol, gol, gol, gol, gol, gol, gol, gol, gol! Atención, atención. Esta gilipollas que estoy haciendo ahora mismo,
0: sí,
1: solamente la hago por Pancho.
0: Madre mía.
1: Madre mía.
0: De verdad.
1: Qué ridículo,
0: ¿eh?
1: Pero, espero haberte sacado una sonrisa.
0: Hombre.
1: Igual de loco que
0: o
1: tú
0: dos,
1: estás.
0: Dos.
1: Tú también, ¿eh? A ver, nada, simplemente que hoy es el cumple de nuestro Pancho, el uruguayo más peligroso de las mañanas.
0: Sí.
1: El hombre que se levanta antes que el despertador, que desayuna temazos de los 80 desde que era bien chiquito.
0: Toma ya.
1: Que reparte energía, buen rollo, como si tuviese batería infinita.
0: Eso es.
1: Y nada, Pancho, aquí tu chiquilina de Zaragoza, ¿vale? La mañita.
0: Bueno, Sarabel, chiquitina.
1: Que he venido a felicitarte oficialmente aquí en Antena. Porque sí, te tengo fichado. Primero, lo importante. Yo sé que estos días han sido un poquito tristones, así que hoy el cumpleaños viene cargado con un abrazo gigante.
0: Toma
1: de
0: ya.
1: Esta mañita.
0: Toma
1: y
0: ya.
1: Ahora sí que sí, vamos a pasar al tema serio.
0: A ver.
1: ¿Sabéis que en Uruguay hay dos tipos de personas?
0: Sí.
1: Los del Peñarol, que son gente guapa, simpática, inteligente.
0: Sí.
1: Y los del Nacional, que
0: sí,
1: son buena gente también. Pero bueno, lo dejamos ahí, ¿verdad, Pancho?
0: ¡Son más feos!
1: Tranquilo, que hoy no voy a abrir el debate, porque es tu cumple, ¿eh?
0: Vale, vale.
1: Pero otro día ya veremos.
0: Vale,
1: ya
0: vale.
1: Ya veré yo otro día, a ver si saco el debate.
0: Venga, va.
1: Y nada, simplemente también decirte que, acuérdate, me des una salud guaso y vení a Zaragoza a buscarme en yate.
0: Sí,
1: y
0: sí,
1: nada,
0: sí,
1: de excusas, porque esto quedó grabado, ¿eh? Delante de todos los oyentes, de toda la audiencia, que no es poca, ¿eh? Así que nada, Pancho, que mil gracias por tu energía, por tu buen rollo, por alegrarnos las mañanas desde el minuto cero, cada vez que tú hablas con ese acento tan bonito, que sos re loco, sos re lindo, sos re chévere, como se diga, que no lo sé. Y que aquí otra loquita que te desea que pases muy buen cumpleaños, rodeada de tu familia, de tus nietos, de todos, y que lo disfrutes, que cumplas muchos más, y ojalá que prontito nos podamos conocer. ¡Vamos arriba, loco!
2: Y está bastante fatal.
0: Nada, pues ya está, después del audiolibro. Oye, felicidades, ¿eh? Felicidades en audiolibro. Madre mía, Sarabel, con lo fácil que decís, feliz cumpleaños, Pancho. Bueno, pues nada, Sarabel, un besazo. Madre mía, qué día, ¿eh?
3: Buenos días, cafeteros, cafeteras, trastornados. ¿Qué tal va la mañana por aquí?
0: Bien.
3: Buenos días, Xavi.
0: Hola.
3: Hoy vamos a felicitar a un chaviadito.
0: Sí, sí.
3: Pancho. Muchas felicidades. Que cumplas muchos, muchos, muchos y que te regalen muchas cositas.
0: Eso es.
3: ¡Vamos, arriba, loco!
0: ¡Arriba, loco!
3: ¡Corre el plátano!
0: ¡Ay, ay, ay!
3: Bueno, Pancho, a ver si nos da una alegría el Peñarol este año.
0: A ver.
3: Y Xavi, ponle una canción que le guste a él.
0: ¡Uy! ¡Una chula!
3: De esas que tú ya sabes.
0: ¡Oh, yo! Pues apunto por aquí una canción chula para Paula, que me la pide para Pancho. ¡Hoy, Paula, que te fías de mí! ¡Paula, un besazo! ¡Vamos con Merches de Priego!
4: Buenos días, Xavi, cafeteros, cafeteras, trastornados.
0: ¿Cómo estás?
4: Xavi, hoy pega a escuchar tu canción, la de Weekend.
0: La de Weekend.
4: Para animarnos este viernes.
0: Eso,
4: así
0: eso.
4: Que si la puedes poner, pues perfecto.
0: Venga, va.
4: Y mucho cuidado ahí con la carretera cuando vengas para Priego, Xavi.
0: Sí, claro.
4: Venga, un saludo a todos.
0: Claro, yo voy despacito. ¡Pues!

0: Y buenos días, cafeteros, cafeteras.
1: Tony,
0: ¿qué tal? ¿Cómo va todo?
1: Bien.
0: Feliz viernes y feliz fin de semana, que ya estamos a viernes, alcanzamos 2 días de relax y con mucha, mucha energía. Bueno, felicitar a nuestro compañero y amigo Pancho, hoy es su cumpleaños.
1: Ole, ole.
0: Y mandarle un saludito muy fuerte desde Valencia, Tony DJ.
1: Ahí, muy bien, Tony.
0: Pues yo qué te voy a decir, que me gusta tocar, pero sí, creo que ya lo sabemos todos, la zambomba, la zambomba.
1: ¿En serio que te gusta tocar la zambomba? No me lo esperaba yo de ti eso, ¿eh? No sé yo, a mí yo creo que te gustan más los instrumentos de viento. Soplar, vaya. Pero bueno, ¿te gusta la zambomba o la dejamos ahí? Tony DJ, un abrazote. Y ahora nos vamos con Maravillas. Hola, Maravillas.
2: Hola, Xavi.
1: Hola, Maravillas. ¿Qué tal?
2: Pues, ¿sabes lo que me gusta a mí tocar? ¿Sabes esos plásticos que hay que tienen como pompas de aire?
1: Ay, no,
2: y las explotando. Más que tocarlo es explotarlas.
1: ¡Ay!
2: ¡Me encanta!
1: ¡Ay!
2: No pararía.
1: ¡Ay! ¡Madre mía! De verdad, está ahí explotando esas bolitas. ¡Maravillas! ¡Un besazo! Vamos ahora con Lola. Lola de Priego de Córdoba. Hola, Lola, ¿qué tal?
3: Buenos días, cafeteros, cafeteras. Ayeshi, Xavi.
1: ¿Qué tal? ¿Cómo estamos?
3: Feliz viernes, hombre. Que lo paséis de maravilla.
1: Claro.
3: Aunque con un poquito de frío aquí en Priego. Quiero cuidar a Pancho. ¡Felicidades!
1: ¡Pancho! ¡Pancho!
3: Que lo pases genial en tu día. Te reúnes con toda la familia, si es posible.
1: Claro.
3: Y que lo pases genial.
1: Claro.
3: Canciones para mi Pancho. Cualquiera de los años 80, 90. Hay una que es de Rick Astley, que no me acuerdo cómo se llama, pero que me encantaba.
1: Venga, va.
3: Y lo que me gusta tocar, a mis gatos.
1: Ah, sí.
3: Yo quiero desear a mis gatos.
1: Bueno, oye, cada una pone lo que, no sé, no sé.

0: Aquel Caparrós que me dice por aquí, dice, mira, mientras no te dio la Guardia Civil, sople aquí. Uy, uy, uy, si me dice la Guardia Civil, sople aquí, me echa a temblar, ¿eh?
1: Hola, buenas, cafeteros, cafeteras, trastornadas, todas las criaturas con mucho sueño.
0: ¿Qué tal?
1: Bueno, Xavi, a mí me gusta tocar un instrumento que es el cajón.
0: ¿El cajón? ¿Te gusta tocar?
1: Es... porque es un instrumento que es como una caja.
0: Sí.
1: Que. Pom. Que le da golpes con la mano.
0: Sí.
1: Y suena.
0: Anda.
2: Pom.
1: Sí, bueno, sí. Cafetero. Pom. Hasta luego, jamón. Feliz. 10 millones. Adiós.
3: ¡Corre, plátano!
1: Xavi, y te quiero pedir una canción.
0: A ver, a ver.
1: Esa canción.
0: ¿Cuál?
1: Es. Joder, ahora no me acuerdo.
0: Vaya.
1: Uf.
0: A ver, piensa. A ver, piensa, no sé, una canción. ¡Marcos!
1: Pues sí. No me acuerdo, no le pido ninguna.
0: Venga, voy a poner aquí, no me acuerdo. Ya te pongo una chula, antes.

0: patitas, chapatitos, pues hoy tenemos el cumpleaños de nuestro Pancho. Pancho, que pase un gran día, sí. Que lo celebres como si fuera un triunfo del Peñarol.
1: Toma ya.
0: Y que disfrutes muchísimo de las canciones que hemos elegido con mucho cariño para ti.
1: Eso es.
0: Venga, eso. Que todo vaya genial y nada, ¡vamos arriba, loco!
1: ¡Mira, arriba, loco, loco!
0: Buenos días, Xavi, Xaviadito, Transformar y demás criaturitas que estáis por ahí.
1: ¿Estamos? ¿Qué?
0: En primer lugar, Xavi, ¿cómo va ese cuerpo?
1: Buah, a ver. Fatal.
0: Nada, si no mejora, supositorio, que eso era lo más efectivo que había. Cuando estábamos chicos, pues nada, una cajita de 24 y yo
1: no
0: creo que te recuperas.
1: ¡Hoy no mejoro!
0: Y a su pregunta.
1: Sí.
0: Es algo que me guste tocar. Bueno, hay muchas cosas que me gusta tocar, pero sí. Me voy a quedar con algo que me relaja muchísimo, que es arena calentita.
1: Arena calentita.
0: Arena muy fina, calentada por el sol.
1: Madre
0: Así
1: mía.
0: Que nada, venga, buen día y que todos los enfermitos mejoréis, que vaya rachita que lleváis.
1: De verdad que soy más raro, la arena calentita. No sé.

0: Bueno, Xavi, a tu pregunta, a mí lo que más me gusta tocar, acariciar, besuquear, espachurrar, es a mi gato. Sobre todo cuando llego a casa, cansada, me siento, viene corriendo, se tumba al lado, para que le dé de comer, ¿no? Pero bueno, luego se me pone al lado, lo empiezo a acariciar y con el rum rum rum rum que hace, me quedo hasta dormida.
1: ¡Ay, ay!
0: Lo malo es que tengo tres y solo tengo dos manos, entonces tengo que ir a turnos. Pero
1: ¿solo tres?
0: Es lo que más me gusta tocar.
1: ¡Solo tres! ¡Qué bonitos que son los peluditos, eh! ¡Ay, ay, ay, ay! Venga, vámonos con Mari de San Llorenç de Savall. ¡Mari! ¡Hola!
2: Muy buenos días, cafeteros, trastornados, chaviadictos.
1: ¿Cómo estamos?
2: En primer lugar, felicitar a Pancho. Pancho, felicidades, que hoy es un día muy especial para ti y espero que te lo hagan pasar, pues eso, especial.
1: ¡Hoy va a flipar!
2: ¿Eh? Así que hoy te voy a dedicar una canción.
1: ¿Sí?
2: Te voy a pedir, Xavi, que le pongas la de Like a Prayer,
1: sí,
2: de Madonna. Que le gusta a Pancho, claro.
1: ¡Ay, si le gusta! Si no me gusta a mí.
2: Así que nada, y desearos pues un fin de semana a todos. Xavi, pásalo a lo grande. ¡Oh, sí, qué envidia!
1: ¡Chinchareli!
2: Que estarás por allí por Pliego de Córdoba.
1: ¡Chinchate!
2: No más quisiera yo.
1: ¡Chinchate!
2: Bueno, que no pierdo la esperanza, que sí, que voy algún día, y conocer a toda esta gente tan maravillosa.
1: Ahora
2: pero
1: sí.
2: Bueno, no me quiero desviar del tema. Pancho, un feliz día. ¡Mua! Un besazo muy grande. Un beso casto. Y nada, y disfruta de la canción. Besitos y buen fin de semana. Chao.
1: Chao, chao, Mari de San Llorenç. Besazo enorme. Nos vamos con Ángel de Gin barra Cejín. ¡Ay, que hemos tenido que sacar el tema de Cejín, por favor! ¿Dónde están tus rones?
3: ¿Dónde está el dinero que me falta? Pregunto, ¿dónde está el dinero?
1: Ay, que no se me olvida, ¿no?
4: Buenos días, cafeteros. Ay, cafeteras, cafetines y cafeterinos. Vamos a ver. Ah, Xavi también.
1: Ah, vale.
4: La serie del tráfico.
1: Ah, bueno.
4: Que la del tiempo también, que también ha empezado muy esto y ha ido poquito a poco para abajo.
1: Sí,
4: pero
1: sí,
4: bueno,
1: sí. Bueno.
4: Se ha tirazado.
1: Sí.
4: También a Martita, sí. Efemérides, amigo.
1: Sí.
4: Trastornados y trastornadas.
1: Ah.
4: A ver. Has hecho una pregunta, Xavi.
1: Hombre,
4: ¿qué es lo que más te gusta tocar?
1: Hombre, a ver, ¿qué es lo que más te gusta tocar?
4: Pues imagínate, colega, a ver, ¿a quién no le gusta tocar lo que le gusta?
1: A ver, no sé yo.
4: Vamos. Felicitamos a Pancho.
1: Eso, cambia de tema.
4: Y a todos los trastornados que
1: claro,
4: hay por ahí que cumplen años.
1: Claro.
4: O es
1: claro,
4: su santo.
1: Hombre.
4: Mira, a ver si me puedes poner el Fracking Free.
1: Sí, ahora mismo.
4: Ese de Fracking, o si no, palmitas con palmitas de.
1: Sí.
4: De
1: Teresa Raval.
4: De la esta, de.
1: Claro.
4: Que no me acuerdo ahora el nombre.
1: Sí, la Winnie Houston.
4: Bueno.
1: Sí.
4: Y como decía el otro. Bueno. Mazinger Z,
1: madre
4: puño
1: mía,
4: fuera.
1: Este hombre estaba fatal, ¿eh? Bueno, pues nada. Un abrazo, Ángel. Es que vaya tela, ¿eh? Oy.
5: Hola, Xavi, chavadito, trastornado. Cafeteros, cafeteras.
1: ¿Cómo estás?
5: Bueno, feliz viernilloles.
1: Claro.
5: Ya estamos aquí a fin. Huela aquí a fin de semana.
1: ¿Ya huela a fin de semana?
5: No estoy constipado, así que. Mejor, mira.
1: ¡Oh! No te fíes mucho, ¿eh?
5: Vale. También quiero mandar un fuerte abrazo a Eve.
1: Sí.
5: Para que se recupere.
1: Ajá.
6: Para que se recupere, Xavi.
1: Ah, vale, me recupere yo. ¡Hombre!
5: Bueno.
6: Que tenga un buen día de patinaje el domingo.
5: Ah, vale, perfecto.
1: ¿Patinaje yo? Eso se ve.
5: Quiero. Me han dicho aquí por megafonía del Mercadona, la jefa.
1: ¿Qué te ha dicho, Carolina?
5: Que hoy es un cumpleaños de un uruguayo que le gusta mucho el fútbol.
1: ¡Ole!
5: Que es futbolero.
1: ¡Ole!
5: Pancho, muchas felicidades.
1: Pancho.
5: A ver si el Peñarol gana a Liverpool. Bueno, Liverpool de Uruguay.
1: Ah, el Liverpool de Uruguay.
5: Pues mañana hay que verle jugar a las 11:20 de la noche.
1: ¡Uy, tan tarde!
5: Bueno,
2: La pregunta. Perdón.
1: ¿Qué te gusta tocar?
2: A mí más me gusta tocar las narices.
1: Ah, sí. Oh.
2: Pero como no se puede responder eso, la flauta.
1: La flauta, ¿no?
2: Y a ver, toco muy bien la flauta.
1: Sí, te toca muy bien la flauta, dice.
2: Soy flautista de Amelín.
1: Ah, vale.
7: Le gusta tocar
2: las manos.
1: Oye,
2: vale.
1: Pero la encargada, ¿qué dice?
2: Dísela los pies.
1: Ya. Me gusta tocar la flauta.
2: Pues.
1: ¿Qué? A ver.
7: Saludos.
2: Saludos para Alicia y Irene, a la chica de Sabadell.
1: Sí.
2: A Marcos.
1: Sí.
2: Y a Mabel, a Diego.
1: ¿Sí?
2: Y a mi padre, que me está escuchando.
1: Muy bien, saludos para él.
2: Bueno, mamá, ¿qué teníamos que decir?
1: ¡Madre mía!
2: ¡Dale arriba, loco!
1: Pero te está chivando todo.
2: No se ha dado ni cuenta.
1: Hay que ver.
2: No.
7: Es arriba, loco.
2: Dale arriba, loco.
1: Eso es, así
2: bueno,
1: sí.
2: Corre, plátano. Pulse 3 y crea
1: madre
2: con
1: mía.
2: La cachonda.
1: Madre mía, pero jojo.
2: Y la canción que quiera Xavi para Pancho.
1: Hoy.
2: Xavi, que
1: hoy.
2: Te conozco.
1: Hoy.
2: ¿Y tienes una cara de travieso?
1: No, ¿qué va?
2: ¿De canciones?
1: No, ya verás tú.
2: Por favor, ¿eh?
1: Ya verás tú.
2: Por favor.
1: Hoy la verás tú, la canción que te voy a poner, Juju. Hoy la canción que te voy a poner. Un abrazo, Juju. Nos vamos con Rochi Preciosi.
8: Buenos días, Xavi, Xaviadito, trastornado, cafetero.
1: ¿Cómo estás?
8: Hoy primer día, felicitar a Pancho. Mucha felicidad, Pancho,
1: ahí.
8: Que pase un día de lujo con los tuyos.
1: Ay, di que sí.
8: Venga, vamos. ¡Ole! ¡Oh! Xavi, dedícale una canción, por ejemplo, de Bryan Adams. Venga, vamos
1: va.
8: Por el viernes.
1: Venga, va.
8: Yo toco las palmas.
1: ¿Las palmas? ¿En serio? Oye, pues Rosy, nos podemos juntar tú y yo, porque si tú tocas las palmas, yo toco las castañuelas. ¡Oy! Mira. Toca las palmas, Rosy. Mira. Haríamos un dúo artístico. Rosy Palmi, Xavi and the Wailer. ¡Oy! Lo veo. Abierta contratación. Un besazo, Rosy, que nos vemos pronto. Vámonos a Valencia con Neus.
9: Buenos días, Xavi. Buenos días, cafeteros y
1: Hola,
9: cafeteras.
1: Neus, ¿qué tal?
9: Buenos días, Xaviaditos. Bueno, primero que nada, felicitar a Pancho.
1: Sí.
9: Que pase un bonito día. Feliz cumpleaños.
1: Sí.
9: Y que disfrute del día.
1: ¡Ole!
9: ¡Vamos! ¡Arriba, Pancho!
1: ¡Vamos!
9: Ah, Xavi, dedícale una canción expresamente para Pancho, de las que a él le gustan.
1: Una chula para Pancho. Sois muy atrevidos hoy, ¿eh? Pero bueno, Neus, un besazo.
10: Muy buenos días, Xavi. Muy buenos días.
1: Jorge.
10: Xavi adictos, cafeteros,
1: Jorge.
10: Y cafeteras.
1: ¿Cómo estás?
10: Muy buenos días a todos. Pues supongo que como en todo el norte, por aquí pasaditos por agua.
1: Hoy.
10: Bueno.
1: Hoy, así
10: es la primavera.
1: Claro, la sangre.
10: Ya vendrá un verano estupendo.
1: Claro.
10: En fin, vamos a ver. Lo primero, felicitar a Pancho.
1: Sí.
10: Que tenga un grandísimo día de cumpleaños, loco.
1: Claro.
10: y que disfrute con todos los temas que se pongan. Yo le dedico el mío también.
1: ¿Cuál?
10: Si puede ser, que nos pongas la banda sonora del Super Detective en Hollywood. Que yo creo que para ir abriendo boca de 10 millones va fenomenal.
1: Venga,
10: y dedicado
1: va.
10: A Pancho.
1: Venga, va.
10: Y que me toca a mí, pues decir que me gusta que me toquen.
1: ¿Qué dices? ¿En serio?
10: ¿Y qué me gusta tocar a mí? Pues mira, me gusta...
1: A ver...
10: Me gusta tocar piel de melocotón.
1: ¡Ay, calla, por favor! ¡No diga eso!
10: Así, tal cual.
1: ¡Oh, calla!
10: Y si ya te vendas los ojos, la sensación se potencia.
1: ¿Sí o qué?
10: Fíjate, ahí lo dejo.

0: 0-4-1. Ya nos vamos con un audio. ¡Ay, ay, ay!
1: ¡Hola, hola, hola! ¡Hola, ay. Xavi! ¡Hola, buenos días!
0: ¡Hola!
1: Bueno, pues, ¿qué decirte, Xavi?
0: ¡Ay, ay!
1: Que hoy es un día muy especial.
0: Ay,
1: muy
0: ay.
1: Especial. Bueno, que soy Ángeles de Sabadell, por si alguien no me conoce.
0: Ángeles de
1: Sabadell.
0: Sabadell.
1: Bueno, pues, hoy es el cumpleaños de mi amiguito...
0: Pancho.
1: Y nuestro amigo, Pancho. Mi querido Pancho.
0: ¡Pancho! ¡Ay, Pancho!
1: Pancho, muchísimas felicidades.
0: ¡Ay, Pancho!
1: Que pases

0: deseo todo lo mejor. Con micro, mejor bastante. Ya, recién levantada, pero bueno, te lo hago y te lo digo de corazón. Y con todo mi corazón te digo que te deseo todo lo mejor. Hoy y todos los días de tu vida, Pancho.
1: Ole.
0: Te considero una gran persona. A la que gracias a la magia de la radio he podido conocer, aún con tanta distancia como tenemos. Eso sí, espero y deseo que algún día te pueda conocer.
1: ¿Y por
0: de
1: qué?
0: Verdad, María, una tremenda ilusión. Yo sé que tienes ahí un yate preparado.
1: Un submarino.
0: Así que cuando te vaya bien, Pancho, te vienes para aquí.
1: Coges
0: a Sarabel de Zaragoza. Y Ángel de Sabadell.
1: Ya, y nos vamos
0: de crucero.
1: Sí, ¿tú quieres que te monte
0: Venga,
1: el yate?
0: Pancho, de verdad, de corazón.
1: Sí,
0: pasa un gran día.
1: Claro.
0: Y sí que estoy muy, muy orgullosa. Estoy muy orgullosa de, desde el primer momento, minuto cero en que escuché tu voz. En que escuché tu voz.
2: Dilo con calma.
0: Porque ya me encantaste. Tu forma de ser. Bueno, y sí, yo no quiero dejar pasar esto.
1: No.
0: Todo esto se lo debemos a Xavi. Muchas gracias.
1: Y
0: todo esto no sería posible, Xavi. Gracias por estar ahí, gracias por existir. Gracias por cada día

0: Y cuando nos veamos,
1: sí,
0: un súper abrazo.
1: ¡Ay, que te va a estrujar!
0: Un besito en la mejilla.
1: ¡Ay, ay, ay!
0: En cada lado.
1: ¡Ay, ay, ay, ay!
0: ¡Pasar buen día!
1: ¡Ay! ¿Qué verás tú?
0: Sí, Pancho. Yo, mi mejor deseo es que cuando soplen las velas,
1: ¡ay! ¿Cómo va a soplar las velas?
0: Tus pensamientos y tus deseos se te hagan realidad.
1: ¡Ay!
0: Hoy y todos los días de tu vida, Pancho.
1: Oy, oy, oy,
0: te deseo,
1: Pancho,
0: todo lo mejor.
1: ¡Pancho!
0: Y te voy a dedicar una canción.
1: No, te voy a dedicar yo.
0: Pues mira, te voy a dedicar la canción que le estoy dedicando a todos nuestros amigos.
1: Sí.
0: Que vayas ahí con el volante y vayas contento y dándole,
1: sí,
0: vueltas al volante.
1: Hombre, claro.
0: Con alegría.
1: Sí.
0: Venga, te dedico la canción de las bragas de agujeritos.
1: Madre mía.
0: De agujeritos, te voy a comprar una braga.
1: No cante, no cante.
0: Y luego dice, pa'l chichi tuyo.
1: Madre mía.
0: Un abrazo,
1: pero,
0: Pancho.
1: Madre mía, de verdad.
0: Manda audios, que me encanta escuchar tu voz.
1: Claro.
0: Tienes
1: claro
0: una voz y un acento precioso.
1: Claro, ahora.

0: 633-862-041.
1: Muy buenos días. Me gustaría que pusieses cualquier canción de Model Talking y se la dedicamos a nuestro querido Pancho para felicitarle por su cumpleaños. Venga. Vamos.

0: más loco.
1: Una canción de Caparrós que dice una canción de los Modern Talking. Madre mía, hasta que salieron los Modern Talking, allá en los años 60, le pilló haciendo la media a Caparrós. Caparrós, un abrazo. Anda, anda, anda, anda.
2: Xavi, ¿qué? ¿Me pone Flary Chi?
1: Venga, me pongo el Flary Free.
3: Buenos días, Xavi. Buenos días, cafeteros. Buenos días, cafetera. Buenos días, Xavi Adicto. Buenos días, trastornadico. Primer café con Xavi.
1: ¿Qué tal?
3: Bueno, bueno, bueno. Viernes, ya huele al fin de semana. Bueno. Me gustaría dedicar la canción de Tequila, Me Vuelvo Loco, para nuestro amigo Pancho.
1: Sí.
3: Para que siga para adelante y tenga buen día.
1: Vale.
3: Feliz fin de semana a todos. Vale, y Xavi, vale, cierra la puerta cuando salgas.
1: No te preocupes.
3: Para que no llueva.
1: Hombre, ahora la cierro.
3: Muchas felicidades, Pancho. Disfruta de tu día.
1: Venga, la puerta.
3: Arriba, loco.
2: La puerta.
1: Un abrazo. Potrillo.
4: Buenos días, Xavi. Buenos días, gente linda. Muchas felicidades, Pancho. Que disfrutes muchísimo del día. Xavi, por una canción que tú veas que le puede gustar, ¿vale?
1: Buah,
4: venga, arriba, loco, corre, plátano.
1: Madre mía, madre mía, madre mía, no sabes lo que estáis diciendo. Por cierto, Eva María, habrá salido ya de la peluquería, ¿no?

0: Hola chavadita, chavadita, trastornado, a trabajar que no somos cordones.
1: ¿Qué tal?
0: ¡Felicidades, Pancho, loco! Que cumple más años que los bastones de palo. Hoy, Xavi, dedicaré la canción de Nino Bravo. Un beso y una flor para Pancho.
1: Nino por su, Bravo.
0: Yo que sé cuánto y pico mil aniversario.
1: 20, cumple 20. Cumple 20 años, no lo hagáis viejo, ¿eh? Ravi, un abrazo. Nos vamos con Sara. Hola, Sara.
2: Muchas felicidades, Pancho.
1: No, no era Sara.
3: Pancho baila ochentoso, sí, con vinilos y emoción. Y si juega Club Atlético Peñarol,
1: sí,
3: late fuerte su corazón.
1: Toma.
3: Entre goles y canciones,
1: sí,
3: siempre listo para el show. Grita,
1: sí,
3: alegre entre la gente.
1: Sí.
3: ¡Vamos
4: arriba, loco!
1: Madre mía, vamos arriba, loco. Mira.
5: Muy buenos días desde Sabadell.
1: ¿Qué tal?
5: Feliz viernes a todos.
1: ¿Qué tal?
5: Por aquí Sara. Hola, Xavi.
1: ¿Qué tal?
5: ¿No ves pavos y pavas?
1: Lo veo, lo veo.
5: De camino a Priego.
1: Sí, sí, sí. Vaya,
5: ¿y viene que te hace la pava?
1: Madre mía.
5: La Irene no es pava.
1: No está leyendo. Está ausente. Está ausente. Madre mía, cuidado con el pavo, Irene.
5: Ojalá te grabo, ahora te grabo.
1: Ay, ay.
5: Que me centro, perdón.
1: No,
5: a
1: no,
5: tu
1: no.
5: pregunta.
1: Sí.
5: ¿Qué me gusta tocar?
1: Sí.
5: Pues, que toco la espalda de la gente que me suma.
1: Uy.
5: Es decir, uy, me encanta dar abrazos. Pues me encanta tocar sus espaldas cuando
1: ¡ay!
5: Hago un abrazo.
1: ¡Ay!
5: Esa es mi respuesta. Besitos.
1: O sea, tocona, ¿no? Anda, anda, anda. Sara de Saraví. Besazo.
6: Ay, Xavi, ¿qué te pasa? Pues no sé. Si quieres, yo en tu cumpleaños te dedico un audiolibro de 5 minutos.
1: No,
6: ¿quieres?
1: No, por favor.
6: A ver, aquí la gente pues es más escueta, más directa. Yo sí desplayarme, de hablar, de hacerlo ahí todo despacito, con buena letra. La Gemelier me entenderá, ¿verdad que sí, Gemelier? Ay, qué incomprendida que soy.
1: Ya, ya.
6: Que a tu pregunta, ¿qué me gusta
1: sí.
6: tocar? Pues no lo sé, ¿qué me gusta tocar?
1: Ay, ay.
6: No sé. Más que me guste mucho tocar. Pero si tengo que decir algo, venga. Me gustaría tocar muchos instrumentos.
1: ¡Madre
6: pero
1: mía!
6: Vamos a decir
1: ¡música!
6: La
1: ¡va a salir música! ¡Anda, anda, anda!
7: ¡Buenos días, Xavi! ¡Buenos días, cafetero, cafetera!
1: ¡Hola, cómo
7: días,
1: estamos!
7: ¡Charadito, charadita!
1: Sí.
7: ¡Buenos días, trastornado, trastornado! ¡Venga, que estamos a viernes!
1: ¡Ya se nota!
7: ¡Miércoles!
1: ¡Ya se nota!
7: Que se acaba la semana y ya mismo estamos empezando otra nueva.
1: Eso, eso.
7: Venga, un saludito para todos.
1: ¿Ya te vas?
7: Bueno, Xavi, y vamos a darle las felicidades a nuestro amigo Pancho.
1: Eso.
7: Que se está haciendo un año más, viejuno.
1: Hombre, hombre.
7: Venga, Pancho, que pase un buen día. Que disfrutes con todos tuyos. Y ya sabes,
1: ay,
7: que tienes aquí una cita en Priego de Córdoba. Y traerte el camioncito lleno de cerveza, como tú dices. Ya averiguaremos dónde enfriarla. Tú por eso no te preocupes.
1: Tú bajaré para abajo, ¿no?
7: ¡Venga, va! ¡Arriba, loco!
1: Oye, ¿le secuestramos el camión o qué?
7: Y, Xavi, sobre tu preguntita de qué es lo que me gusta tocar... una de ellas... ¡Ah, vale, vale! ¡Venga, va! ¡Una de ellas, eh!
1: ¡A ver!
7: Cuando mi torbellino rubio... Se pone la camiseta esa que pone DJ Xavi In Session.
1: Oh.
7: Lo que me gusta muchísimo, muchísimo, muchísimo es tocarle las letras.
1: La X y la Y, ¿no?
7: De la camiseta.
1: Ya.
7: Porque ya sabes por dónde se quedan las letras.
1: Ya, que será el tío Ramón.
7: Guiño, guiño.
1: Ya, el tío.
7: No te vamos a liar
1: ya hoy. Ya verás tú el tío.
7: Y venga, Xavi, dedícale a Pancho hoy por su cumpleaños una cancioncita. Que por lo que veo le gusta también el fútbol.
1: Sí.
7: La de Benji Oliver, que es de. Seguramente que es de su época, o a lo mejor se quedó vieja,
1: no.
7: A lo mejor cuando.
1: Le pilló mayor
7: cuando
1: ya.
7: La sacaron.
1: ¡Hombre!
7: Venga, dedícale a Benji Oliver.
1: Se la apunto. ¡Hala! Y no toque tanto las letras. ¡Anda que! ¡Un abrazo, Raúl!
4: Ah, Xavi, pero ¿qué? Es que hay otra cosa que me gusta todavía más.
1: ¿El qué?
4: Tocar.
1: ¿El qué?
4: Y si es las palmas.
1: ¡Ay, no me toques
4: las palmas! Cuando yo toco las palmas es porque donde estoy me lo estoy pasando chachi pero ole.
1: Váyatela,
4: Y venga, Xavi, que estoy esperando que vengas.
1: Ya.
4: Para tocarte las palmas.
1: ¡Ay, no! No, pero al final tendré que ir a cejir, ¿eh? ¡Hombre, me va a tocar bajar a cejir, ya verás tú!
8: Dime con qué medicina.
7: ¡Por fin viernes!
1: ¡Ay!
7: ¡Toma ya la última y nos vamos a la penúltima y toda seguida! ¡Toma ya!
1: ¡Vaya, pero qué pasa este hombre!
7: ¡Buenos días! ¡Cafeterico, cafeterica, trasponaico! La segunda hora con DJ Xavi
1: Incession. ¡Vaya tela!
7: ¡Toma ya!
1: ¡Toma ya! A ver.
7: ¡Bueno, ahí vamos!
1: A ver.
7: Dirección a base, camión. A dejarlo en el lavadero que lo lave y lo prepare.
1: ¿Pero qué
7: dice? Yo voy a hacer un cursillo que tengo que hacer.
1: Sí.
7: Y para casa.
1: Vaya.
7: Y el lunes más.
1: Pero. Vaya tela.
7: Hoy, como no hay ese botaná ni capullo de eso.
1: ¿Entonces?
7: Pues, digo lo que yo quiera. Paso pago yo. Bueno, pues nada. Hoy toca felicitar al boludo.
1: Al boludo.
7: Boludo de Pancho. Que pase feliz. Feliz día, feliz.
1: Parece
7: feliz
1: gallego.
7: Fin de Pancho, boludo.
1: ¿Parece gallego? Madre mía, carijo.
7: Bueno, pues nada. La cancioncita, Xavi, ya sabes la que es. Amén. Ya sabes la que toca.
1: Ah, no, voy amigo forever.
7: Amigo forever, amigo for you.
1: Eso.
7: Pancho, mueve las caderas, pero con suavidad, no se te rompa.
1: Vaya tela.
7: ¡Hala,
1: trastornado!
7: ¡Chavis adictos! ¡Ha pasado buen fin de no beber mucho, que ya bebo yo por vosotros!
1: ¡Venga!
7: ¡Corre, canijo, corre!
1: ¡Corre!
7: ¡Ah, por cierto!
1: ¿Qué?
7: ¡Llanero! ¡Los mauros! ¡Coge solamente los mauros, no los verdes! ¡Dejaron en el árbol!
1: ¡Madre mía!
7: ¡Tijerico a las manos! ¡Saludos, llanero!
1: ¡Está fatal este hombre! ¡Ha hecho el pavo!
7: ¡Ah, por cierto! ¡Ya la pregunta!
1: ¡Sí!
7: Lo que más me gusta ha tocado acariciar la orejica al conejo.
1: ¿Qué dice? ¿En serio?
7: Sí.
1: Venga, oy. Me gusta tocar la orejita al conejo. Anda, canijo, tira. Un abrazo.
9: Buenos días, Xavi, cafeteros, chaveristas.
1: ¿Qué tal?
9: Vamos por el viernes.
1: Vamos.
9: Que ya tenemos el lío liado.
1: Eso es.
9: Pues nada, felicitar a nuestro amigo Pancho. Que cumpla muchos más y que nosotros sigamos escuchándolo por aquí, por esta radio.
1: Y que sí.
9: Y dedícale a Pancho y a todos los chaviadictos la canción de los celtas cortos, No nos podrán parar, para todos vosotros.
1: ¡Nos podrán!
10: ¡Vamos, loco!
1: ¡Eso! ¡Un abrazo, grillo! ¡Exactamente! ¡Vamos con Carlos de Priego!
11: Buenos días, cafeteros, cafeteras.
1: Hola, ¿qué tal?
11: Xavi, uy, me se olvidaba.
1: Hombre.
11: Yo para la preguntilla, yo es felpudo. Yo me gusta mucho tocar felpudo.
1: ¡Qué tío!
11: Y muchas felicidades para Pancho. Cumpleaños feliz.
1: Claro. Sí.
11: Venga, vamos arriba y a disfrutarlo.
1: Váyate la, Carlos.
11: Ponle alguna canción de Scorpion que nos alegremos el día hoy dándole ritmo al cuerpo.
1: Venga, Carlos, la Scorpion.
11: Vamos arriba, loco.
1: La puto por aquí una de Scorpions, Carlos. Un abrazo, nos vemos en un ratito,
12: Buenos días, cafeteros, chaviadictos, demás criaturas con mucho sueño. Pues a la pregunta de hoy, pues por aquí nos gusta tocar las narices.
1: Vaya.
12: Y mira lo que le gusta tocar a Francisco.
1: A ver. ¡Francisco! ¡Para!
12: ¡Vienes para todos!
1: ¡Para!
12: Muchas felicidades para Pancho. Que pase un estupendo día.
1: Sí.
12: Un estupendo día. Y a celebrarlo por todo lo alto. Venga, arriba, loco. Y un saludito para los niños que mañana pues tienen su gran día.
1: Ah, sí.
12: Que por fin llega ya el momento.
1: Olé.
12: Así que lo pasen súper bien, que disfruten y que nosotros pues vamos a estar allí con ellos celebrándolo también.
1: Ahí
12: así que nada, pues le voy un temita para ellos. y también para Pancho.
1: Venga, venga, vamos.
12: Feliz día para todos.
1: Un besazo, Sandra. Que disfrutéis mañana, ¿eh? Con sus besos el todo se acabó. Nos vamos con el gorrión. Hasta luego, buenos días, joven. Buenos días, cafeteros trastornados. Hoy soy Borbón, así que hoy... no me toquen la campanita. ¿Qué dices? Felicidades, Pancho. Cuidado hoy. Uy, ¿y eso que tienes en la mano qué es? Uy, uy, uy, uy. Uy, uy, uy, uy, uy. Bueno, pues un abrazo, Gorrión, Paco.
10: Buenos días, trastornados y trastornadas. Buenos días, Xavi. Hoy es el cumpleaños de nuestro querido Pancho.
1: Espera, que lo voy a parar, que si no nos da tiempo, nos va a pillar la publi. Cafeteros, cafeteras, que nos vamos

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13: Son las 9.
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13: Hola, muy buenos días. Tiempo para la información aquí en la sintonía de Onda Cieza en este viernes 15 de mayo de 2026, día de San Isidro Labrador. Felicidades a todos los Isidros y con una temperatura máxima que la EMET pronostica para Cieza hoy de 26 grados. Vamos ya con las noticias de esta jornada. Mediante un comunicado de prensa, Jesús Sánchez, coordinador de Izquierda Unida Verde de Cieza, ha advertido que la situación del camino rural 123, conocido como T1, no es más que una muestra del abandono al que Tomás Rubio ha condenado a los caminos del municipio, en los que no ha gastado ni un solo euro en su mantenimiento, acondicionamiento o mejora en sus 3 años al frente del ayuntamiento. Pese a las fotografías y anuncios de un alcalde que vive de la publicidad, pero que no ejecuta ni una sola de sus promesas. En una situación similar se encuentra el Puente del Jinete, una infraestructura rural proyectada e iniciada su construcción por la anterior corporación, que es incapaz de concluir el gobierno de Tomás Rubio, pese a los 3 años transcurridos desde que el PP asumió la alcaldía de Cieza tras un pacto con Vox, precisaba Jesús Sánchez. También en ese comunicado de prensa recuerda que a través de este puente está previsto canalizar el tráfico de los vehículos procedentes del margen izquierdo del río Segura hasta llegar a la T1, conduciéndolos hasta la Nacional 301 y después a las cooperativas Tader y La Vega de Cieza, así como a otras empresas privadas productoras de fruta. Ni T1 ni Puente del Jinete, por otro lado, ha alertado de la situación de extrema precariedad que también se extiende a vías de uso diario y estratégico como el Camino de la Fuente del Peral, la Ina, el Horno, Hacho, etcétera, cuyo firme presenta un avanzado estado de degradación debido a la ausencia de mantenimiento. El responsable de Izquierda Unida Verdes en Cieza ha comparado la inacción del gobierno del PP con relación a los caminos rurales a los que ha abandonado a su suerte con el 1,5 millones de euros que invirtieron las dos corporaciones que le precedieron bajo un gobierno de coalición conformado por PSOE e Izquierda Unida. Unos años en los que estuvieron congelados por parte del gobierno regional los fondos del programa de desarrollo rural destinados a arreglos de caminos rurales. Finalmente, en ese comunicado, Jesús Sánchez exige al alcalde que asuma su responsabilidad, al menos en su último año como alcalde de Cieza, que deje de acusar a los demás de su incapacidad para ejercer un cargo que está demostrado que le viene grande y que cumpla con las promesas que hizo durante la campaña electoral, entre ellas la reparación y mejora de los caminos rurales del municipio, dice el comunicado. La Consejería de Salud ha recordado que la higiene de manos, aunque sea un sencillo gesto, es una práctica fundamental en la prevención de enfermedades, ya que evita el contagio de virus e infecciones de transmisión alimentaria en el hogar. Así se estima que lavarse las manos 5 veces al día reduce hasta la mitad la probabilidad de contagio de diferentes patologías, por lo que desde Salud se apela a la responsabilidad de la población para empezar a prevenir desde el propio entorno. La Organización Mundial de la Salud impulsa desde 2009 el Día Mundial de la Higiene de Manos, que se conmemoraba el pasado 5 de mayo, y apela a la implicación de los profesionales sanitarios y pacientes para que la higiene de las manos se sitúe como medida preventiva prioritaria en los centros sanitarios. Con el lema "La acción salva vidas", la OMS recuerda que estas infecciones contribuyen a la carga de la resistencia a los antimicrobianos y obstaculizan los esfuerzos para lograr una atención de alta calidad. Escuchamos declaraciones del consejero de salud de la Comunidad de Murcia, Juan José Pedreño.
14: Todos tenemos que ser conscientes de que en casa, en nuestros domicilios, en todas las tareas que se realizan, siempre lavarnos las manos es fundamental para evitar, bueno, pues contaminarnos, contagiar de infecciones que fácilmente, pues, son transmisibles con las manos, con nuestros enseres que tenemos alrededor. Por tanto, bien utilizando, pues mire usted, una cosa muy sencilla, el agua y el jabón. No hay tampoco que complicarse mucho la existencia. Y luego, bueno, siempre, como bien saben, se puso muy de manifiesto las soluciones hidroalcohólicas durante la pandemia. Llevarlo a lo mejor en un bolso, pues puede ayudarnos a tener esa higiene de manos adecuada y, por tanto, básicamente, y el objetivo es evitar la transmisión de enfermedades, sobre todo de tipo infeccioso.
13: Las asociaciones Consejo de Defensa del Noroeste y Carayuma, junto con Regeneration Academy, se unen este sábado 16 de mayo a la convocatoria internacional Walking Rivers, Caminando Ríos, un movimiento global que conecta a miles de personas caminando junto a sus ríos para conocerlos, sentirlos y cuidarlos. Para ello han organizado una caminata de poco más de 5 kilómetros por los márgenes del río Quíbar, en los alrededores del emblemático paraje del Estrecho de la Encarnación, hasta cerca de Pinilla, con el objetivo de mostrar las amenazas graves que enfrenta el Valle del Quíbar: agricultura intensiva, contaminación por nitratos, pérdida de caudal y degradación de ecosistemas. Explicar el ambicioso proyecto de restauración de 30.000 hectáreas de su cuenca, explorar la riqueza botánica o la ausencia de la misma en las zonas de mayor impacto, así como el valor arqueológico del paraje único del Estrecho de la Encarnación. El punto de encuentro será la venta de Cávila en Caravaca de la Cruz a las 10 de la mañana. Las organizaciones convocantes forman parte de los más de 30 colectivos y entidades que firmaron en mayo de 2025 el Acuerdo Territorial para la Regeneración del Valle del Quíbar, un ámbito de su cuenca de más de 30.000 hectáreas ubicado principalmente en Caravaca de la Cruz. Para la ruta se recomienda buen calzado de senderismo, mejor pantalón largo, ropa cómoda, agua y fruta, protección solar y, a ser posible, vestimenta azul para el evento. Llevar comida tipo picnic, quienes deseen quedarse al final junto al kipar. Información en el teléfono 626-91-61-19.
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13: Nada más, hasta aquí llegamos en este tiempo de información. Sigue la promoción habitual ahora en Onda Cieza. Continúa el primer café con Xavi haciéndote compañía. Volvemos nosotros a encontrarnos con más información en una hora aproximadamente.
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17: Buenos días, Xavi. Buenos días, cafeteros, cafeteras, Xaviaditos. Muchas felicidades para Pancho. Que pase un feliz día. Te pone la canción del Hathaway, What is Love. Besitos para todos y vamos arriba, loco. Bonita canción, ¿eh? Voy a poner aquí, Lales. Ya está apuntada. Lales, un besazo. A ver, la Eva María dice, si no es hoy, es mañana. Ah, la peluquería mañana, ¿eh? Vale, vale, dice, la peluquería es mañana, antes de que amanezca. Vale, vale, pues entonces el fontanero me dio, ¿eh? Este fontanero, es un liante, ¿eh?
18: Buenos días, Xavi, cafeteros, cafeteras, trastornados. ¿Qué tal estáis hoy?
17: Bien, bien, bien, bien.
18: Pues, contestando a tu pregunta, yo creo que mi marido te diría que... Me gusta tocar los webs.
17: ¿Ah, sí?
18: Pero no. A mí lo que me gusta es tocar los petetes de mi niño pequeño.
17: Oh.
18: Sí, también soy un poco tocona, así un poco...
17: Oh.
18: Por todo, por arriba, por abajo.
17: Oy, oy,
18: pero
17: oy,
18: los pies oy, de oy. Mi hijo me gusta mucho tocárselos.
17: ¿Sí o qué? ¡Ay!
18: Y bueno, hoy es el cumpleaños de Pancho. ¡Felicidades, claro. Pancho, loco!
17: ¡Pancho!
18: ¡Que pases un gran día!
17: ¡Eso!
18: Que disfrutes de la familia... Y nada, dale besicos y abrazos a esos nietos tan guapos que tienes.
17: Olé.
18: Y ¿qué has dicho? Que te gusta tocar las castañuelas.
17: A mí sí.
18: Pues, ¿sabes? Aquí dice, yo he oído que cuando enseñan a tocar las castañuelas aquí en Aragón, en Zaragoza,
17: sí.
18: Lo que te enseñan es a cantar la canción de que te den, que te den, que te den café.
17: ¿Qué dices?
18: Y eso es lo que tienes que tocar con las castañuelas.
17: A ver,
18: y así suenan las castañuelas.
17: Cántala.
18: Que te den café.
17: Cántala, cántala. A ver,
18: bueno, pues a nosotros que nos pongan un buen café. Yo me he tomado ya dos hoy.
17: Yo me he tomado otro ahora.
18: Y pasaremos este día que está pasadito ya por agua. Que
17: verdad.
18: Viene encapotado.
17: ¡Encapotado!
18: Y bueno. ¡Feliz viernes para todos! ¡Un abrazo!
17: ¡Que me den café!
18: A ver, una canción que se me ha olvidado. Se me ha ocurrido la de... se titula La Bolsa.
17: La
18: de
17: Bolsa.
18: Bersuit Vergara.
17: La Bolsa. Voy a apuntar aquí al que sale, ¿eh?
18: Luego ya, si eso... Pues la que te dé la gana a ti.
17: Bueno.
18: Que yo no me enfado.
17: No, que va. Venga, yo te la busco,
18: ¡buenos días, gente linda!

0: 636-842-041.
1: A mí me gusta tocarle la cresta a la cotorra.
0: ¿Qué dices? ¿En serio?
1: Darle la mano por la cresta a la cotorra.
0: Madre mía.
1: Y Tony DJ, hoy tengo paella y pólvora.
0: ¿Qué dices?
2: Buenos días. Cafetero, cafetera, trastornado.
0: ¿Cómo estamos?
2: Perdona que estoy recién levantado y carabó hasta que no sé.
0: No pasa nada, no pasa nada.
2: Buenos días para todos, Xavi, para todos. En primer lugar, felicitar a Pancho, cómo no. Que pase un buen día. Feliz, feliz en tu día.
0: Madre mía, lo cante.
2: Estamos apañados. Bueno, nada, Xavi, ya estamos Viernes. Bueno, pasarlo bien, que tengáis un feliz viernes. Estoy recién levantado y no sé por dónde va la cosa.
0: Bueno, tengo
2: un abrazo, Xavi, y un patada espinilla.
0: Pedro Rompemoto, me alegro mucho oírte, ¿eh? Un abrazo enorme. A ver si puedo verte a final de mes. Lorena de Sabadell. Lore, Lore, Macu, Macu. La señora Lorena, que nos dice.
3: Hola, hola, buenos
0: hola.
3: Días.
0: ¿Qué tal?
3: Trastornaos, trastornaos. ¿Qué tal? Ya es viernes y buju.
0: Sí, sí, karaoke.
3: Y muchas felicidades, Pancho. Que pases un día fenomenal.
0: Sí.
3: Y seas muy, muy, muy feliz.
0: Eso.
3: Le vamos a dedicar, si puede ser, de Pet Sound Boys.
0: Sí.
3: La de Domino Dancing.
0: Domino.
3: Vale, de la pregunta no me he enterado, la verdad, pero es que viendo las contestaciones me dan miedo.
0: Sí, ¿por qué?
3: Vamos, vamos, vamos.
0: A ver, la pregunta es muy simple. Algo que te gustaría tocar, o que te gusta tocar. Algo que te gusta tocar. Pues a mí me toca tocar las narices. Pues te encanta tocar las narices. Pues muy bien. Me gusta tocar la cabeza de mi gato. Pues la cabeza de tu gato. Pues eso, Lorena. Lorena, un besazo.
4: Buenos días, cafeteros, cafeteras, trastornados, trastornadillas. Buenos días, Xavi.
0: Santi.
4: Muchas felicidades para Pancho.
0: ¿Qué pasa?
4: Y a tu pregunta, ¿qué me gusta tocar?
0: Sí. ¿Qué te gusta?
4: Pues algo que me re, una pelotita sin redondita, eso me relaja mucho. Una pelotita, me gusta tocar.
0: ¿Te gusta eso? ¿En serio?
4: Ay, de canciones le dedica la canción a Pancho, pues a una. ¿Qué tú eres conveniente a su estilo musical? Lo que le guste es más.
0: Vale, vale,
4: venga,
0: vale. No, no sabe lo que estáis haciendo, Santi de Priego. Una chula, Santi, un abrazo. Vámonos con Rodrigo desde Vigo.
5: Muy buenos días.
0: Hombre,
5: Xavi.
0: Rodrigo, ¿qué tal?
5: Felicidades, Panchito.
0: ¡Hoy Panchito!
5: ¡Ese Panchito!
0: Sí, sí, Panchito.
5: Muchas felicidades.
0: No, pero mira el golpito.
5: Un saludo del gallego, que hoy voy de ayudante del Yandis.
0: Del Yandis, ¿no? Vaya, vaya el gallego, Rodrigo. Un abrazo. Nos vamos con Inés de Vigo. Qué buen día, Xavi. Hoy tenemos el cumpleaños de Pancho, el repartidor de felicidad. Y quería saludarlo y pedirle ya, y pedirte que le mandes una canción de Daniel Santa Cruz. Feliz cumpleaños, mil gracias. Inés, apuntamos por aquí.

0: Inés, un besazo. A ver, Noelia dice: buenos días, cafeteros, aquí estoy de vuelta. Que tengáis un buen día y un buen fin de... Te ponme una canción cañera, que se note que es viernes. Se la di con los chicos de la carnicería J. Sánchez. Y para todos los oyentes, un besazo. Que por cierto, ponla a partir de las 10:30, después del bocadillo. Felicidades a Pancho por la canción. Hay que poner la canción también. Venga, va, Noelia. Noelia, Diego. Una chula, venga, te la pongo. Un besazo.
1: Muy buenos días, Xavi. Buenos días, cafeteros, cafeteras, trastornados y trastornadas. Bueno, pues felicidades al uruguayo de Pancho.
0: Eso.
1: Que cumpla muchos más. Y nada, a mí me gusta tocar el tacto ese que tienen las sábanas estas que ponemos en el invierno, las de coralina.
0: Sí.
1: Esas que parecen así como...
0: Que te calienta la melina, sí.
1: Uno de los dos cafeteros.
0: Sí.
1: Tipo piel de melocotón.
0: Ah.
1: Bueno, más que piel de melocotón, que son así suavecitas. Solo que me gusta tocar a mí.
0: Sí, ¿no?
1: Y bueno, podías poner una de mojitos escocidos. Que sí, ahora que estamos hablando de tocar cosas,
0: sí,
1: y acariciar, la de... Acaríciame el show.
0: Ah, vale, pues venga. Pongáis la del show.

0: que paséis un feliz viernes. Y hombre, a la pregunta, a mí me gusta tocar muchas cosas. Pero en especial le toco las mejillas a mis nietos. Bueno, ponme una canción, la que tú quieras, y se la dedico a todos los cafeteros y especial a ti.
1: Gracias.
0: Bueno, que paséis un buen fin de semana. Y lo dicho, beso para todos y felicidades, Pancho.
1: Eso.
0: Que pases un día estupendo.
1: Eso.
0: Besos. Ah, lo que no me gusta tocar.
1: Lo que te gusta
0: tocar. Lo que no me gusta tocar son las cosas que tiene pelo.
1: No, lo que te gusta.
0: Me dan repelús.
1: Sí,
0: es que he entendido mal la
1: pregunta. No, lo he entendido bien.

0: José, no te la apunto. José, un abrazo.
1: Oye, Xavi, ¿qué? Si mañana algunos van de comunión, el Fontanero, el Santi y el Paco, tendrán, ¿sí?, que ir a la peluquería de Minillo a arreglarse, ¿no? Minillo, arréglale como puedas los pelillos.
0: ¿Tú crees?
1: Y si te hacen falta pelos, me llamas y subo y me cortas a mí unos pocos y se los pones a ellos.
0: Oye, estaría bien, ¿eh? Estaría bien acariciarle luego la cabeza y decirle, hostia, ¿me suena algo esto? Claro, claro, mira. A Carlos. Vaya tela, vaya tela. Mira, hablando de el gorrión. El gorrión dice, Carlos, cuidado con los felpudos, algunos raspean. Por aquí he visto pasar camino del cole a Eva y Sonia con los rulos puestos. Es que estas dos mujeres, es que no puede ser esto, ¿eh?
2: Que en el oleaje no pierde el sentido.
3: Hola, Xavi.
0: Hola.
3: Bueno, otra vez estoy aquí, Ángeles de Sabadell.
0: ¿Yo qué?
3: Llevo no sé cuántos dedos deslizados porque...
0: A ver, Ángeles.
3: Porque me ha hecho gracia la Mari. Mira, la Mari es mexicana, uruguaya, ¿o qué es la Mari?
0: Mexicana. Al acento mexicano la salida.
3: Ay, ya no deslizo más, te la aseguro.
0: No. Acento mexicano, Pafi.
3: Xavi.
0: ¿Qué?
3: Venga, a ver, ¿qué te gusta tocar?
0: A mí
3: me gusta, a mí me gusta que me toquen, oye.
0: No,
3: me gusta
0: ya,
3: que
0: ya,
3: me
0: vengan
3: cuando me han venido, ahora no viene nadie. Bueno,
0: no.
3: Sí, a veces bueno, lo han hecho,
0: bueno,
3: por
0: sí,
3: eso,
0: no,
3: ¿eh?
0: No, bueno.
3: Pero cuando vienen por detrás y te abrazan y te tocan así, uy, eso me encanta, Xavi, me encanta.
0: Hoy.
3: Es que me gusta tocar algunas cosas, hay cosas que sí que me gusta tocarlas, la realidad. Mira, sobre todo... Cuando voy a comprar, por ejemplo, los tomates,
0: sí, los pepinos,
3: los plátanos, zanahorias, lo que
0: plátanos,
3: sea, es igual.
0: Claro,
3: me gusta
0: claro.
3: Con mucha suavidad, sí, que estén duros, si está rojo,
0: oy,
3: el tomate,
0: oy,
3: como si el plátano, sí, está verde. Me gusta tocarlo con suavidad.
0: Claro,
3: me gusta,
0: sí,
3: duro, no me gustan las cosas
0: la caricia,
3: tan blandas.
0: Claro, la caricia.
3: Entonces eso me gusta tocarlo.
0: Sí.
3: Y bueno, hay otras cosas que también me gusta tocar, pero eso no te lo voy a decir.
0: No,
3: ¿qué quieres que te diga?
0: Calla.
3: Te digo lo más...
0: Vale, sí, ya está.
3: Esencial,
0: ya está.
3: Así,
0: ya,
3: más,
0: ya está, ya está.
3: Más naturalito, ¿vale?
0: Ya pasó.
3: Bueno, estoy muy despistado hoy, Xavi. Estoy despistadísimo.
0: Hoy dice.
3: Bueno, venga, va.
0: Solo hoy.
3: Que me voy a poner seria, que llevo un rato que no veas.
0: El dedo.
3: Xavi, que de verdad, de corazón, deseo que te mejores pronto.
0: Gracias.
3: Que te cuides mucho.
0: Gracias.
3: Que te necesitamos, Xavi.
0: Muchas gracias.
3: Y eso que te han dicho de los, Cristina, de los supositorios, ¿verdad? Oye, a mí me ponía mi madre de supositorios.
0: Sí, ¿no? Te dejaba fina,
3: Filipina. Muy bien, antiguamente, pruébalos.
0: Claro.
3: Ve a la farmacia.
0: No.
3: Y pruébalos.
0: No.
3: Te los pones y a lo mejor te van bien.
0: No.
3: Y las pastillas que yo te mandé para que chupes también, eso también va muy bien.
0: Como no
3: te gusta chupar, pues tú mismo sigue ahí con la garganta.
0: Sí.
3: ¿Qué vamos a hacer?
0: Claro, mejor.
3: Venga, que te deseo buen fin de semana, buen viaje.
0: Gracias.
3: Que lo disfruten mucho allí en Córdoba.
0: Gracias.
3: Y que te disfruten, por supuesto, que firmen muchos libros.
0: Eso.
3: Y que te vaya muy bien todo.
0: Eso.
3: Que desearte todo lo mejor.
0: Hombre, gracias.
3: Venga, un abrazo.
0: Venga.
3: Feliz fin de semana.
0: Igualmente.
3: Resultón.
0: Ay.
3: Mua.
0: Ay.
3: Ya que tú no me mandas besitos,
0: no,
3: te mando yo.
0: Vale.
3: Mua.
0: No. Hoy.
3: Un abrazo. Chao.
0: Un besito en la frente.
3: Y cuando vas a comprar un melón, ¿qué haces?
0: Sí.
3: Le das cuatro palmotazos a ver cómo está.
0: Hombre.
3: Está maduro o verde por dentro. Eso también.
0: Eso sí.
3: Está muy bien de tocar,
0: sí,
3: el melón.
0: Claro. Yo le mapo los pepinos. Ahora me...

0: la guitarra española, clásica y eléctrica. ¡Oh! ¡Oh, Caparrós, que pensaba yo otra cosa! ¡Oy, oy, oy, oy, oy! ¡Madre mía, Caparrós, que me ha asustado y todo ya! ¡Oy, oy! Mándale un saludo a Macarrós y a Martita, de parte de Mariajo y de Rudy. Pues ahí está, el saludo para ellos. A ver, Inés dice, gracias, feliz día y fin de para vos también. Gracias, Inés, un besazo. A ver, Tuco. Tuco, el de la sardina, sí, el de la sardina.
1: Buenos días, Xavi.
0: Hola.
1: Cafeteros, cafeteras, platanitos.

0: Pancho, como no.
1: Sí.
0: Tío Mocachondo, o vacilón.
1: ¿Cómo es?
0: Y la preguntita, pues. Eso le tienes que preguntar a.
1: ¿A quién?
0: Mujer, a Miriam.
1: Sí, ¿por qué?
0: No haces.
1: ¿Por qué?
0: Pues,
1: ¿por qué?
0: Pues todo lo que puedo.
1: ¡Uy! Lo que te
0: soy
1: dejas.
0: Un pluplo.
1: ¿Lo que te deja?
0: Tengo 8 tentáculos. Uno, 9.
1: ¡Uy! ¡Uy, uy, uy, uy, uy!
0: Bueno, que buen fin de semana para todos. ¡Arriba, loco!
1: ¡Uy! ¡Que se la ha ido!

0: Vamos a Priego con Lupe.
1: Buenos días, cafeteros, cafeteras.
0: Hola.
1: ¿Cómo estáis? Me alegro de oíros otra vez. Y muchísimas felicidades a Pancho.
0: Hoy.
1: Vale, Xavi, nos vemos el domingo si me da tiempo.
0: Venga, besito. Vale. Besitos, Lupe. Tráete miguitas de pan, que vamos a echar unas palomas por allí. Venga, Lupe, un besazo. Vamos con Santi, de Priego.
2: Carlos, tienes razón. Al fontanero y a mi hermano Paco le hace falta un implante de pelo. Préstale un poco pelo del tuyo.
0: Bueno, sí, sí,

22 minutos, pasan ya de las 9 de la mañana. Estoy aguantando, estoy aguantando el programa hoy, pero estoy, vamos. Lo que sí que os digo que el programa de La Última y Nos Vamos va a ser grabado. ¿Por qué? Pues porque me tengo que preparar y marcharme de viaje. Tengo un viaje largo. Claro, claro, claro. Sí, sí, sí. Y este domingo estaremos por Pliego de Córdoba entregando esos ejemplos.

0: un paquete de plastidecos para colorear con todo lo que tú quieras.
1: Cara, cara, cara, cara, cara, caña.
2: Dale caña.
3: Esto es El Primer Café.
0: ¡Aló!
3: O El Primer Trololo.
0: El Primer Trololo. Pues sí, sí, 152 páginas ahí en blanco. ¿Tú te imaginas poder dibujar una casita, un árbol, un coche? ¡Oy, oy! Bueno, y hasta incluso una ambulancia con muchos colores haciendo nino, nino, nino, nino. ¡Oy, oy, oy! A ver qué dice por aquí el gorrión. ¿Dice algún interesado? Que dono un resfriado con todos sus aliños. Entrego hoy y lo recojo el lunes.
4: Guantanamera.
0: Será el tío.
4: Guajira, Guantanamera.
0: Con la caja de supositorios. ¡Que no! ¡Que eso 500 metros a la redonda, fuego a discreción!
4: Guajira, Guantanamera.
0: ¡Madre mía! De verdad, ¿eh?
5: Yo soy un hombre sincero.
0: Bueno, pues este fin de semana lo vamos a pasar genial. Seguro que sí, ¿eh? ¡Oy, oy, oy, oy!

0: ¡Bájate ya para abajo! ¡Cabecita, rata, los mañicos estos!
1: No. Yo te llamaré ahora, Raúl, camionero. Te voy a secuestrar yo, ya verás tú. Venga, va, queremos una paradita por el camino. Si puede. ¡Aló!
2: Muy buenos días de nuevo. Pues hoy quiero felicitar a nuestro hermano Pancho. Muchísimas felicidades, que pases un feliz día. Y me gustaría, Xavi, que le pusieras un Pancho a otro Pancho la canción de La Vida Loca.
1: A ver.
2: Que pases un feliz día. Vamos, loco.
1: Venga, La Vida Loca. Ah, La Vida Loca del Ricky Martin, ¿no? Venga, va, pues. Pues ahí apuntamos, Martita, Living La Vida Loca.

0: días trastornados y trastornadas.
1: Hola.
0: Cafeteros y cafeteros. Bueno, pues esta tarde, digo, esta mañana de viernes,
1: ¿sí?
0: Pues como dice a la pregunta de hoy,
1: ¿sí?
0: Que más nos gusta tocar.
1: ¿Sí?
0: A mí me gusta tocar el mando de la puerta, porque cada vez que salgo y entro tengo que darle al mando. Si no, no salgo ni entro.
1: Madre
0: porque
1: mía,
0: es automática,
1: pero, automática
0: la corredera. Bueno, pues un saludo ahí para mí. Hoy, en primer lugar, un saludo para la Paula de Madrid.
1: Ah, vale.
0: Que ayer me saludó por Radio Candeu.
1: Anda.
0: Y también para nuestra secretaria general de las emisoras de Radio Candeu y de y el chavito.
1: A ver pues, ¿qué sería?
0: A la Ángela y a la Mari.
1: Eso es.
0: Y bueno, ya no tengo nada, todos los que están escuchando.
1: Eso.
0: Y también para el cumpleañero.
1: Eso.
0: Venga, pues un abrazo y hasta la semana que viene.
1: Venga, va. O la otra, ¿eh? No, tú tranquilo, no vaya a correr. Bienvenido, un abrazo.
2: Buenos días, familia de locos maravillosos. Bueno, muchas felicidades, el Pancho. ¿Qué me gusta tocar? Bueno, pues a mí me gusta
1: a ver.
2: El contacto, el abrazo, el beso, la caricia. Me encanta. A un bebé, a una persona que quieres. Eso, el contacto con la gente, el que te abracen y abrazar, el que te acaricien y acariciar. Bueno, eso es fantástico. Fantástico y maravilloso. Ángeles, un besazo y un abrazo muy grande.
1: Eso,
2: pero
1: grande.
2: Que muy grande.
1: Hoy,
2: bueno, pasad buen día a todos. Buen fin de semana. Un besazo para todos.
1: ¡Oy, oy, oy! ¡Marisa!

0: basta, venga.
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0: Madre
1: Xavi.
0: Madre mía, de verdad.
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0: ¡Ay, ay, ay! Pues nada, ya estamos llegando a las 9:30. Voy a preparar ya las canciones, ¿eh? Mientras tanto, escuchamos esto, la Gloria Gaynor.

0: Ay, Xavi, que no he dicho nada respecto a la pregunta.
1: ¿Qué?
0: Pues a mí me gusta dar muchos abrazos y muchos besos.
1: ¡Ole!
0: Eso es lo primordial. Así que nada, bueno, espero que haya llegado a tiempo. Bueno, sí. Pero hoy no se vota.
1: No, no, pero,
0: vale,
1: pero ha llegado a tiempo.
0: Un besito grande.
1: Ha llegado a tiempo.
0: Que pase buen fin de semana.
1: Igualmente, un besazo, Neus. Ha llegado a tiempo. Sí, sí, sí, sí, sí.

0: Oye, Xavi, ¿te hace falta un supositorio?
1: ¡No!
0: ¿O una caja?
1: ¡No, no, no, no! ¡Déjate, déjate! Venga, que empezamos ya con las peticiones. ¡Déjate, que ya os veo venir! Me vais a amargar como los pepinos, ¿no? ¡Anda! Nos vamos con Puri. Puri desde Barcelona nos pide una canción muy bonita. Una letra preciosa. Se llama Qué Bonito. DDA, DJs de Alicante. Sí que es bonita, preciosa, como todo lo que haces. ¡Qué grande eres! Gracias, Caparrós. ¡Grande eres tú, Macarrós! Que te gusta tocar la guitarra.

0: Caparrón no, que se lo ha dicho Ángeles. Que me he equivocado. ¡Oy, Ángeles! ¡Oy, oy! ¡Que te confundió con Caparrós!
1: ¡Oy, oy, oy, oy!

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1: Nos vamos con Sanabel, que nos pide un tema que se lo quiere dedicar a Pancho. Hoy todos los temas son para Pancho, ¿eh? Cumpleaños. Pancho, si nos estás escuchando, un abrazote. Sanabel nos pide este África de Toto.

Sonia de Priego. Dice, a los buenos días, trastornado. Sonia, buenos días o ya buenas tardes. Dice, buenos días, Xavi. ¿Te gasta cuidadito en la carretera? Sí, hombre, yo voy despacito, claro que sí.

0: Hijo, ponme, por favor, el primer café con Xavi.
1: Claro, sí, ahí te ponemos el primer café con Xavi. Nos vamos con más música, la canción de Nena, Red Balloons. Nos la pide Cristina desde Priego de Córdoba y se la quiere dedicar a Pancho por su cumple. Ahí la tienes, Cristina, un besazo. Sonia dice, los rulos no me han dejado dormir. No me extraña, no me extraña, de verdad, ¿eh?

0: Buenos días, gente linda. Buenos días, Gaby. Buenos días, zapatitos. Buenos días, mis chiquilinas.
1: Oye, oye, oye.
0: Chiquilinas de oro, Sarabel y Ángeles.
1: Oy.
0: Bueno, ¿qué decir? ¿Qué decir de hoy? Por Dios, ¿qué decir? Un día como hoy, hace 35 años por ahí. Tuve el cumpleaños también.
1: Ah, vale.
0: Bueno, no tengo palabras para agradecer a toda la gente. Estamos dando audio y todo.
1: ¿Has visto,
0: Hoy justo tuve un día complicado de trabajo. Que
1: no te preocupes.
0: Siempre es increíble. Cuando uno más quiere, no puede. Pero bueno, escuché de a cachito, pero me falta mucho. Entonces me voy a poner al día y al lunes lo voy a agradecer como se debe. La verdad, la familia esta que hiciste, Xavi, me sacó el sombrero, Es muy buena gente toda.
1: Muy buena gente. Te lo garantizo.
0: Estaría bueno hacer una reunión para tomar algo y juntarnos todos en un punto medio para que todo el mundo vaya.
1: Exactamente.
0: Eso estaría genial. Como siempre digo, yo pongo la cerveza, eso sí. Eso no es problema.
1: Uy, cuidado que te arruina. Te puedes arruinar.
0: También que tuve unos días tristes porque, claro, se me fue la perrita de mi hija, que tenía muchos años, se llama Isis. Y bueno, son cosas que pasan.
1: Bueno.
0: Malas, son cosas que pasan y hay que darle para adelante. Hay cosas buenas y hay cosas malas.
1: Exactamente.
0: Bueno, entonces, hoy es una cosa buena, hoy de tener tanta gente así que pierde un minuto de su vida para mandarte el mensaje. La verdad que.
1: Qué bueno.
0: Eso, lo valoro muchísimo, digo, por la gente linda que somos,
1: Muy
0: bueno,
1: bien.
0: A la pregunta, a mí me gusta, te iba a decir me gusta tocar las pelotas, pero bueno,
1: no.
0: Me gusta tocar los conejitos, conejitos.
1: ¿En serio?
0: Tiernos y eso, y juguetones, tienen una piel suave y se pueden acariciar muy bien.
1: Oye,
0: vale.
1: Qué pillín,
0: Sin más que rodeo, sin más nada de
1: sí,
0: nada.
1: Sí, sí.
0: Miles de gracias a todos. Que tengan un día espectacular, un viernes, o como dicen.
1: Viernillones.
0: Y tenía un tema, pero no me acuerdo el nombre, pero es de. Capaz que vos la encontrás, Xavi.
1: ¿Cuál?
0: Se llama. Dice Guanchu. Guanchu.
1: Guanchu, Guanchu, Free
0: Fall. Guanchu, pero ahora no me acuerdo.
1: ¿Ah,
0: capaz que vos justo te acordás.
1: Ah, dice Guanchu,
0: si no, no pasa nada.
1: Vale.
0: Muchísimas gracias a todos.
1: A ti.
0: Y vamos
1: a
0: arriba,
1: ti.
0: Loco.
1: Venga, arriba, loco. Madre mía, el Pancho.
2: Sonia, Sandra, Eva. Ir apartando sitio en la cantera de Manrén, que se le acaba el hormigón para las patas de gallo,
1: Madre mía, uy, pata de gallo, dice.
3: Me he dado cuenta, lo tengo grabado,
1: Sí.
3: Pero digo, a lo mejor Caparrón le ha dicho lo mismo que yo, con cariño.
1: No. Tú eres única, yo sé que tú lo
3: pero
1: has
3: si
1: dicho.
3: Pero es que es verdad que eres grande.
1: No.
3: Igual, aunque me confundas el nombre.
1: No,
3: yo te quiero igual.
1: No. Bueno, sí.
4: Eso, Xavi, queda con mi compi y echa la fragoneta o el coche, lo que te vaya bajar para abajo, lo echa en la caja del camión y hacéis el viaje en camión.
1: No, hombre, no.
4: Tú allí de copiloto y la Ana la mete allí en la cama.
1: Eso, venga.
4: Y su en camión.
1: Hoy. No, pero sí que lo voy a llamar porque quiero tomarme un café con él si puede parar. Por supuesto. Raúl el camionero, además está aquí ahora mismo, creo que está a 4 kilómetros de mi casa. Fíjate lo que son las cosas. Estoy aquí haciendo el programa y tengo aquí a Raúl al lado. Venga, nos vamos con más música. Ana de Sabadell, que dedica.

0: Xavi.
1: Sí.
0: Ya llegó el viernes.
1: Eso
0: menos mal.
1: Menos mal, ¿no?
0: Nada, que tengáis un feliz día y un gran fin de semana de Fiestuki. Y cómo no, ¡corre plátano!
1: Eso, eso.
0: Ah, por cierto, dedícale a los Lochus del Tallara el Rubio de aquí de Priego de Córdoba una cancioncilla.
1: Venga, pues
0: que
1: esta.
0: Se animen el día.
1: Ahí va.
0: Que están avellanados. Venga.

0: cafetera.
1: Miriam, qué potencia.
0: Aquí preparando la maleta para irme a nadar.
1: ¿Qué dices?
0: Xavi, ¿quieres algún reloj?
1: Ah, sí.
0: Que hay relojes muy chulos.
1: Ay, sí, sí, sí.
0: Bueno, ya me dice.
1: Sí, sí.
0: Buenos
1: sí.
0: días.
1: Miriam, ahora te llamo. Miriam de Alhama de Aragón.

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1: Rosa de Santander nos pide el Weekend, igual que Sandra de Priego y Merche de Priego. Se lo dedica al cumpleaños.

0: Ay, el lo.
1: Al pan, eso. 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
0: ¡Mariajo! Desde Ciudad Real nos pide una canción, se la quiere dedicar al Pancho, su cumpleaños. Mariajo, aquí la tienes. Diego Torres, Color Esperanza.

0: Xavi.
1: Ahí está.
0: Cero calorías.
1: Eso es.
0: 100% cachondeo.
1: Paula desde Madrid también le dedica la canción a Pancho por su cumple. Me pide una chula. Pues Paula, yo creo que está hecho.

0: Xavi. He pasado por una carnicería y he visto una carnicerita más guapa. Dedícale una canción, que seguro que no estará escuchando. Ay, ay, ay, lo que me ha enamorado la carnicerita esta. Una canción chulita, hombre.
1: Hoy es de Raúl. Ese está buscando.

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1: Son las 10.
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10: Hola, muy buenos días. Tiempo para la información aquí en la sintonía de Onda Cieza, con el cielo con algunos intervalos de nubes. El Ayuntamiento de Cieza refuerza los trabajos de control de plagas en el municipio. Las actuaciones realizadas incluyen campañas de subsuelo, revisiones en centros municipales y colegios, control mensual de roedores y respuestas correctivas ante otras plagas de riesgo para la salud pública. El grupo de Izquierda Unida Verde de Cieza responsabiliza al alcalde del total abandono de los caminos rurales del municipio. Jesús Sánchez, el coordinador de los ecosocialistas ciezanos, señala que mientras el anterior gobierno de coalición PSOE Izquierda Unida invirtió más de 1 millón de euros, el gobierno del PP de Tomás Rubio no ha gastado en 3 años ni 1 euro en el mantenimiento agravado, el estado que ya ha llegado a crítico, y el abandono total de los caminos rurales de Cieza. El Capitol acogerá el sábado 6 de junio a las 8:30 la Gala Solidaria Cieza por Tanzania, un evento organizado por el colectivo ciezano Mama Guaguatoto y cuya entrada tiene un coste a modo de donativo de 6 euros, incluyendo la misma una participación en una rifa con regalos. El Ayuntamiento de Blanca realiza trabajos de ampliación y renovación en el Parque Municipal. Las tareas que forman parte del Plan de Rehabilitación de Parques se suman a las ya iniciadas esta semana en Parque del Auditorio del Barranco Trux y continuarán con el Parque situado junto a las calles Emilio Soler Torrano, El Corcho y Teresa de Calcuta. Posteriormente, en una siguiente fase, se sumará el Parque de Calistenia del Rubión y otras zonas del municipio. Y hoy se inician las fiestas de Ascoy con el pregón de fiestas a las 9 de la noche a cargo de Emilio Soler, El Corcho. 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Más noticias en una hora aproximadamente.

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1: Aquí estamos para acabar la semana y para empezar la segunda quincena del mes de mayo. Bueno, la empezaremos mañana, porque claro, como son 31 días o a medianoche. Esto es un lío ya, ahora me estoy liando yo. Bueno, que es viernes 15 de mayo de 2026. ¿Qué tal? Muy buenos días. Un viernes muy especial. Hoy conmemoramos la festividad de San Isidro Labrador. Pero es que pasado mañana, por ejemplo, es San Pascual Bailón. Pero además, este año coincide que en España la Iglesia Católica festeja la ascensión de nuestro Señor. En fin, el caso es que tenemos un fin de semana con comuniones también, con alegría, y arrancamos hoy contigo. Con buen rollo hoy vendrá, o eso esperamos, Francisco Luena Semitiel, y también hoy recibiremos, eso también esperamos, a nuestra colaboradora Mariby Gómez Díaz con mochila y museo. Una mañana en la que además, por ser viernes, tendremos el sorteo de Panadería Hijo de Joaquín, y en la que tampoco va a faltar, como cada día, la información y la música. Así es que agitamos bien la coctelera y esto va para ti. Gracias por elegirnos y muy buenos días.

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10: Pues es momento para repasar la prensa regional y comenzamos con la portada del diario La Opinión de Murcia. La región entra en la ruta de las narcolanchas. Seguridad Nacional confirma que el radio de actuación de los traficantes se ha extendido desde el Estrecho hasta las Baleares. El gobierno regional exige más medios para la Guardia Civil. En educación, 11 millones de euros para el confort térmico en las aulas. Miras promete incluirlos en los presupuestos. La fotografía de portada es para un momento del encuentro que enfrentó al Baskonia y al UCAM Murcia, resultado 87-80. El UCAM se queda en la orilla, es el titular. El equipo universitario, tras un partido aciago en el tiro exterior, se mantiene vivo hasta el final frente al Baskonia y sigue segundo en la clasificación pese a la derrota. Niega ante el juez que asesinara al Bolas. Era un buen tipo, dice. Y otros 5 años de condena para el cura que abusaba de niños. Además, para el músico Zenet, siempre se cruza lo autobiográfico y la ficción. Aitana llega a Murcia con todas las entradas vendidas. Y por último, una película, el nuevo viaje de la Fuensanta a las salas de cine. Y la portada del diario La Verdad de hoy, viernes 15 de mayo de 2026, viene así: fotografía para Rebeca Pérez entre José Francisco Muñoz y Jesús Pacheco ayer en el Puente de los Peligros. El titular: los murcianos necesitan certezas. Rebeca Pérez confirma que será alcaldesa. Los proyectos que nos dejó serán pronto realidad. dice sobre Ballesta. En otro orden de cosas, la región está entre las zonas prioritarias para el narcotráfico. Defensa señala que la presión ejercida en el estrecho traslada a las mafias hacia el sureste. Y el centro situado en Capitanía de Cartagena llegó a detectar 600 narcolanchas en el Mediterráneo. Miras pide por carta a la ministra datos del carguero ruso hundido frente a Cartagena. Y la comunidad anuncia 11 millones en la climatización de las aulas si hay presupuestos. Además, nos habla de la noche de los museos, una guía de los actos más destacados en una madrugada especial en la capital de la región. Y por último, premio a Peris Mencheta, el Festival de San Javier reconoce al actor y director.

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2: 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El descanso de tu hogar. ¿Qué tiempo vamos a tener hoy en Cieza? Esto es un no parar, ¿eh? Bueno, pues dice la Agencia Estatal de Meteorología que en Cieza hoy el cielo va a estar con nubes y claros, con probabilidad de lluvia, sobre todo en las horas centrales del día, cuando precisamente se ha activado el aviso amarillo, pero no por lluvia, sino por viento, por racha de viento que pueden superar los 70 kilómetros por hora. Ese aviso amarillo está activo desde las 2 de la tarde, a partir de las 2 de la tarde y hasta las 8 de hoy, hasta las 8 de la tarde también. El viento, como decíamos, pues va a tener rachas de una alta velocidad, por eso el aviso amarillo, y las temperaturas en descenso, tanto la máxima como la mínima. Bueno, hay diversidad de opiniones. En algunos momentos nos dicen que la temperatura va a llegar casi a los 30 grados, pero la AEMET en su página en estos momentos pues no nos indica eso. Ahora hablaremos de las temperaturas, primero de la probabilidad de lluvia. Como te decía, a partir de mediodía y hasta media tarde es del 50%. Esa probabilidad ya no vuelve a ser tal hasta el domingo, a partir de mediodía, 70%. El lunes entre un 15% y un 30%, y eso es de momento. ¿Qué va a suceder con las temperaturas? Pues que hoy esperamos un ligero descenso, pero mañana, a partir de mañana, vuelven a recuperarse tanto la temperatura máxima como la mínima. Bueno, máxima hoy que esperamos 24 grados, 26 mañana sábado, el domingo 25, ya 27 el lunes y a partir del martes 31. Puede ser que incluso sigan en ascenso a lo largo de la semana. Las mínimas, bueno, pues próxima madrugada 9 grados, desciende con respecto a la madrugada anterior, ya es sábado. El domingo 11 grados, 14 el lunes, 13 martes de nuevo, 14 el miércoles, y a partir de ahí parece que eso es lo que se espera. Ahora mismo tenemos 20 grados centígrados. Estamos a 15 de mayo, besitos para los Isidro que hoy celebran su onomástica, pues Isidro Ortega, Isidro Yuste Rojas, Isidro Villa. Un besazo muy fuerte para todos. Besitos también para Laura, que cumple ya 14 años, madre mía. Qué mayor. Laura es la mamá, Juan Antonio Molina y Laura son los papás de Ángel, que cumple 14 años. Cumpleaños unos pocos más también, Chon Riquelme Méndez, un besazo fuerte. Un besito también para los Pascuales y Pascualas, no me voy a detener en todos porque son muchos, tenemos muchísimos amigos que se llaman así, les enviamos un beso muy fuerte a todos ellos y a todas ellas, claro, Usas, Usis, en fin, muchísimas felicidades. Y también a las Ascensión y Chon, que celebran el domingo su onomástica, mi hermana, es su santo también. Pero bueno, no voy a mencionar a muchas más porque luego al final se nos olvidan y quedamos fatal. Quedo yo fatal. ¿Más felicitaciones? Pues sí, yo voy a enviar un beso muy fuerte a un bombonazo que se llama Isabel Sánchez Villa y que mañana toma su primera comunión. Así es que a ella también ese abrazo fuerte, esa cabo infantil de los Alamines, de Abul Hassan, un besazo. Isabel, que tengas un día espectacular. Muchísimas felicidades, corazón. ¿Y quién más celebra hoy algo, mañana, pasado? ¿Tú? Sí. Pues desde Onda Cieza, de todo corazón, muchísimas felicidades.

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7: Uy, esto me suena a mí. Bueno, con buen rollo venimos los viernes, festividad hoy de San Isidro Labrador. Pues con buen rollo, parece ser que viene Francisco Luenas en Mitiel. Buenos días, bienvenido.
8: Bien hallada, buenos días.
7: Oye, Paco, ¿cómo estás?
8: Muy bien.
7: Sí.
8: Dispuesto a poner hamburguesas, digo.
7: Sí, no me digas.
8: Sí.

0: Dos, cara, me voy a seguir. Bueno, tocan mañana sábado en Murcia, concretamente en la sala Mamba de la capital del Segura, donde además de sus clásicos tocarán canciones de su nuevo álbum. Estuvieron en este programa en la Navidad del 2024 y hoy vuelven cumplidos sus primeros 20 años subidos a un escenario. Hoy en Con Buen Rollo, Everest, lo último de Sidecars. Y empezamos con lo que también fue el sencillo presentación del disco. Así suena A Cámara Lenta.
1: Vaya.

0: Oye, pues hay que ver qué bien suena, ¿eh?
1: Sí, es Sidecar, como digo, que actúan mañana sábado en la Sala Mamba. Recordando un poco la historia de la banda, decir que el trío madrileño de la Alameda de Osuna, formado por Juancho, Yerbas, Ruli, Sergio y Ramiro, comenzó su andadura en 2006, influenciados por bandas como Tequila, Barring o Los Rodríguez. Graban su primer disco en 2008, cuyo lanzamiento se produjo el 6 de mayo de ese mismo año, con letras escritas por Juancho, vocalista de la banda y hermano pequeño de Leiva, quien produjo este primer trabajo del grupo titulado Sidecars. En agosto de 2010 aparece su segundo disco titulado Creballeras, de nuevo con la producción de Leiva y la colaboración de este a la guitarra y el piano de César Pop, grabado en los estudios Red Led y Casa Dios en Madrid. Para el lanzamiento del tercer disco titulado Fuego Cruzado, sus seguidores tuvieron que esperar 4 años. El primero no producido por Leiva, sino por el conocido productor inglés Nigel Walker. El 27 de octubre del 2015 se realiza la grabación de su cuarto disco, esta vez en directo en un ambiente íntimo y con una presencia de algunos fans invitados como público. El resultado es Contra las Cuerdas, único disco en directo de la banda hasta la fecha. Volvemos a Everest con otro de los sencillos. Escuchamos Lo que queda.
0: Pues aquí está.

0: El ritmo de Sidecar, lo que queda, que como sabes, actúan mañana en la ciudad de Murcia.
1: Sí.
0: En septiembre de 2017 anuncian el lanzamiento de su nuevo disco que titulan Cuestión de Gravedad. Ruido de Fondo se titularía el sexto trabajo, quinto estudio, publicado el 4 de septiembre de 2022. Años después, también en septiembre, lanzan 13, su último disco, hasta el que es nuestro disco protagonista de hoy, lanzado al mercado el 14 de noviembre del pasado 2025, producido por Paco Salazar y Juancho, vocalista del grupo, y en cuya gira de promoción está inmersa la banda madrileña. Tercera canción es el momento de escuchar Hasta que cierro.

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1: Everest es el octavo disco de la carrera de Sinecal, que ya abarca dos décadas desde que se subieron a su primer escenario por allá por 2006. Everest es un álbum que refleja su manera de entender la música y la vida en sí, avanzar paso a paso, aprender de cada experiencia y disfrutar del camino sin prisas ni atajos. El disco lo componen 13 canciones que combinan rock y medios tiempos, desde la fuerza de lo que queda hasta la sensibilidad de A cámara lenta o Hasta que cierre los ojos, mostrando un equilibrio entre energía y emoción que caracteriza a la banda. Sin conexión es nuestra cuarta canción de hoy y suena tal que así.
0: Sin conexión.

0: suena muy bien Sidecar.
1: Sin conexión, como decíamos, Sidecar estará mañana sábado en Murcia, en la Salamanca, pero si no has podido pillar la entrada o no te viene bien mañana, la gira continúa durante todo el año
0: supongo
1: 2026.
0: Supongo que hayas cobrado bien la publicidad, porque vamos, sí, te estás pasando un poco.
1: No, porque ya no hay entradas, o sea que da igual. Nos encontrarás en Valencia este próximo 28 de mayo, en Albacete el 20 de junio, en Leturalma el 17 de julio, volverá a nuestra región el 10 de octubre en el Hermosa Fest de La Manga. Pero si te pilla cerca, por lo que sea, también actúa en Almería el 22 de agosto, en Málaga el 2 de octubre o en Madrid, donde cierran gira el 29 de enero del 2027 en el Movistar Arena. Everest, además, es el título del disco, es también de la canción que cierra nuestro repaso a lo último de Sidecar y antes de nuestras sugerencias de hoy. Everest.
0: Muy bien.
2: Mente.

0: Pues hay que ver qué, qué bonito, me gusta, me gusta.
1: Everest, Sidecars, con ahora otra de las canciones incluidas en este álbum. Hablamos, como cada viernes, de cine y de libros. Las pelis españolas, Pisa Movie, Un Hijo y Hugo 24, los documentales, también con sello español, Leonas y Será Farruquito, y las pelis estadounidenses, El Beso de la Mujer Araña y Movida Celestial, conforman nuestra cartelera de hoy. Maite, del Donostierra, Fernando Aramburu, editado por Tusquets, en nuestra sugerencia literaria de esta semana.
0: Bueno, pues muchísimas gracias por esas sugerencias, muchísimas gracias por acercarnos un poquito más a Sidecars, y si te parece bien, nos vemos la semana que viene.
1: Me parece perfecto.
0: Sí, pues ya será 22 de mayo, madre mía, cómo pasa el tiempo. Gracias, Francisco Luna Smith, y el feliz semana.

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4: Hola, muy buenos días. De nuevo tiempo para la información aquí en la sintonía de Onda Cieza. Con una temperatura en torno a los 20 grados, el cielo con intervalos de nubes, está empezando a notarse un poquito de viento y es que, de hecho, a partir de las 2 de la tarde y hasta las 8, aquí en la zona de la Vega del Segura y en el Valle de Guadalentín, Lorca y Águila, se activa el aviso de nivel amarillo por vientos, rachas máximas de hasta 70 kilómetros por hora de componente norte, según ese aviso de la Agencia Estatal de Meteorología. En el capítulo de informaciones, el Ayuntamiento de Cieza refuerza los trabajos de control de plagas en el municipio. Las actuaciones realizadas incluyen campañas de subsuelo, revisiones en centros municipales y colegios, control mensual de roedores y respuestas correctivas ante otras plagas de riesgo para la salud pública. El Ayuntamiento de Cieza aprobaba la modificación del calendario fiscal de 2026 para facilitar el pago en periodo voluntario y evitar perjuicios a los contribuyentes, que afecta al pago del impuesto sobre bienes inmuebles y también a la recogida domiciliaria de basuras. En una nota de prensa, Izquierda Unida Verde de Cieza responsabiliza al alcalde del total abandono de los caminos rurales del municipio. El coordinador Jesús Sánchez señala que mientras el anterior gobierno de coalición PSOE Izquierda Unida Verde se invirtió más de 1 millón de euros, el gobierno del PP de Tomás Rubio no ha gastado en 3 años ni un euro en el mantenimiento, agravando el estado que ya llega a crítico y el abandono total de los caminos rurales de Cieza. La obra titulada Geometrías cromáticas del fotógrafo local Pedro Sánchez se alzaba con el primer premio del 14º concurso de fotografía Floración de Cieza, que organizado por Cieza Asociación Fotográfica y dotado con 500 euros, recibió un total de 150 trabajos pertenecientes a 26 autores, de los que se han seleccionado un total de 20. El Ayuntamiento de Blanca realiza trabajos de ampliación y renovación en el Parque Municipal. Las tareas que forman parte del Plan de Rehabilitación de Parques se suman a las ya iniciadas esta semana en el Parque del Auditorio del Barranco Trus y continuarán con el parque situado junto a las calles Emilio Soler Torrano, El Corcho y Teresa de Calcuta. Y en deportes, el pabellón Alex Yepes de Cieza acogerá este sábado 16 de mayo desde las 3 de la tarde el 13º Campeonato de España de Kobudo y Goshin, y con la participación de alrededor de 200 karatecas procedentes de diversos puntos de España. Este campeonato se presentaba en la tarde de ayer en el Museo de Sillas de Cieza. 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Más noticias en una hora, bueno, no en una hora, a las 2 de la tarde de nuevo, como es habitual.

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0: 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Ah, que tú no llevas número. Pues todavía estás a tiempo, pero es que te me despistas muy a menudo últimamente. 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Sí, nos gustan los viernes. Buenos días.
1: Hola.
0: ¿Con quién hablo?
1: Hola, buenos días.
0: Hola. ¿Con quién hablo?
1: Buenos días, con Antonia Lucas.
0: Antonia, claro, sí, si es que...
1: No te oía.
0: Ah, vale.
1: Te oía.
0: Vale, yo sí te oía a ti, te había saludado, te había... Sí. Bla, bla, bla, bla. Sí. Bueno, ¿todo bien, Antonia?
1: Pues sí, va a cambiar el tiempo, pero sí.
0: Bueno, pues a ver, que...
1: Lo dejaremos caer.
0: Aguantaremos lo que haya que aguantar. Sí, sí, sí. ¿Vamos a por un número?
1: Venga, vamos, el 1.
0: El 1. 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
0: y el 4, y el número 6, claro, para ti, ¿de acuerdo?
1: Muy bien, gracias, María Luisa.
0: A ti, suerte, vale. Buen día.
1: Hasta luego.
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3: Suculentos que tiene.
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3: Y nosotros, ¿porque no podemos?
0: No debemos.
3: No debemos.
0: 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No
3: podemos. Ni podemos ni debemos.
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3: Para ti el salado, para mí el dulce.
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3: El número dos.
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2: Son las 12.
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7: Bueno, mayo, mayo se conmemora, se conmemoran tantas cosas en mayo, que si las mamis, que si
8: San Isidro
7: hoy, que si el día de las familias, que si el día de los museos también, bueno, día, noche, es que esto de los museos es un no parar. Bueno, museo. Y mochila, Mochile Museo, es como se llama el espacio, que nos trae por fin Mariby Gómez Díaz. Buenos días, bienvenida.
8: Hola María Luisa, ¿qué tal?
7: ¿Cómo estás?
8: Pues bien, aquí dispuesta a hacer un poquito de agenda cultural.
7: Qué bien, sí. Qué bien, claro, porque mayo tiene lo suyo.
8: Mayo es el mes de las flores.
7: Sí,
8: vamos a empezar hablando un poquito de aquí de Cieza, que aunque parece ser, hasta donde me llega mi conocimiento, no va a haber ninguna actividad en el museo con relación al Día de los Museos, que es el 18 de mayo.
7: El lunes, claro.
8: Y no creo que en principio no se va a hacer nada, o por lo menos no tenían conocimiento hasta ayer de nada en el museo, pero bueno, sí que se inauguró ayer el 14 concurso de fotografía Floración de Cieza, la exposición, uh-huh. Que va a estar hasta el 29 de mayo, sí, en las casas del museo. Uh-huh. ¿Y por qué va a estar en las casas del museo, dentro de las casas, las fotografías? Pues porque el resto del museo, todas las salas, están ahora mismo con los trabajos, se exhiben los trabajos realizados en los talleres de la Universidad Popular de aquí de Cieza. Y estos trabajos los podemos ver hasta el 26 de mayo. Uh-huh. Y claro, como ocupan todo, pues bueno, de todas formas las exposiciones de fotografía las suelen hacer dentro de las casas. Uh-huh. Van a estar expuestas las fotografías que se eligieron, que se eligió el jurado, más los, uh-huh, premios que se dieron y tal. interesante, solo por dar una vuelta por las casas y ver eso encima, que forma parte de nuestro paisaje, pues mucho mejor.
7: Y que siempre está bien acercarse al museo.
8: Hombre, claro
7: que sí.
8: Por supuesto. Uh-huh. Y nada, y ya pasamos a lo que hoy va a ser mochila en la espalda para museo solo, no va a haber senderismo ni nada, porque claro, es lo que has dicho, este mes es bestial lo que hay en cultura, pues por eso, precisamente... por la noche de los museos y el día de los museos, pero vamos a empezar a hablar de otra historia, que es el Festival Murcia Tres Culturas, que se realiza durante el mes de mayo también en Murcia, en la ciudad de Murcia, sí. Y bueno, que es un disparate de gente en la calle, de actividades en museos, fuera, de conciertos, de gastronomía, exposiciones, es un compendio de todo bajo el lema de tolerancia, diversidad y diálogo. Uh-huh. Este festival, para quien no lo sepa, se creó en el año 2000, fue impulsado por el Ayuntamiento de Murcia,
7: sí.
8: Y es un referente pues a la tolerancia entre las culturas judía, cristiana y árabe, que son las tres culturas que han vivido, bueno, y que vuelven a convivir, vuelven a convivir, claro, en Murcia. Sí, las tres culturas, de ahí el nombre.
7: Ahí está.
8: Y bueno, ya os digo que hay infinidad de manifestaciones artísticas, pero bueno, vamos a empezar, por ejemplo, por música. Pues más de 21 conciertos repartidos en todo el mes, ya llevamos casi medio mes, pero no he tenido ocasión de decirlo antes. Desde, pues yo qué sé, las cantigas de Alfonso X hasta terminamos el día 30 de mayo en la Plaza del Belluga, con un concierto de Raimundo Amador, bajo el título de su último trabajo, que es De Pata Negra a Raimundo Amador. Todos los conciertos son gratuitos. Esto es nada lo que acabo de decir, porque es verdad que vas por Murcia y vas encontrándote mini conciertos. Bueno, en la Plaza del Belluga hay conciertos un poco más tal. Hay en los museos, hay en iglesias, un disparate de verdad cultural. Y al que también le sumamos la gastronomía, también muy importante en las tres culturas, no hay que olvidar la gastronomía judía, la gastronomía árabe, que es importantísima. Pues eso, un viaje culinario también por los sabores de las tres culturas.
7: Bueno, no podemos olvidar, Mariby, que nuestra gastronomía viene de ellas.
8: Efectivamente, o sea, es una mezcla de todo. Sí, nuestra gastronomía y muchas de nuestras palabras que utilizamos día a día también vienen, que muchas veces nos olvidamos. Parece que nos sentimos invadidos ahora porque... afortunadamente, por lo menos para mí, hay mucha gente de otros países, pero tenemos que recordar que la mayoría de nuestra herencia viene de ahí, y de lo que somos hoy en día. Entonces ya te digo, es un viaje culinario por los sabores de las tres culturas, a partir del 18, del próximo 18 y hasta el 21 de mayo en la Escuela de Hostelería de Cáritas hay show cookings dirigido, bueno... muestras de show cookings.
7: Sí.
8: Muestras.
7: En fin, sin comentarios.
8: Muestras de cocina dirigidas por diferentes cocineros y cocineras, valga la redundancia. Son a las 7 de la tarde y el acceso gratuito con reserva obligatoria. En el caso de reserva en todas estas actividades, no voy a ir diciéndolo, pero en la web Murcia Tres Culturas, ahí está toda la programación y te dice dónde puedes reservar. No vas a estar diciendo teléfonos ni.
7: Vaya.
8: Aunque creo que está. Esto de la gastronomía puede ser que encuentren algo, creo que está difícil ya, pero hay algunas que ya están agotadas. Exposición, que sí que podemos ver dentro de Murcia Tres Culturas, tres mujeres, tres culturas. He de decir que se supone que inauguraban ayer, el día 14, en el Paseo Alfonso X, es una exposición de fotografía de tres fotógrafas que son Pepa González, Teresa Martín y Ana Bernal, pero yo la vi en la Glorieta de España la semana pasada, que estaba ya puesta. Es muy interesante, es una fotografía de gran formato, pues lo mismo. Tres mujeres, tres culturas, creo que lo dice todo. El retrato de las mujeres, el retrato fotográfico para reflexionar sobre la identidad. Bueno, el retrato de estas mujeres, quiero decir que hacen las fotografías, no que sean
7: las
8: mujeres.
7: Las fotógrafas son ellas.
8: Sí, para reflexionar pues sobre la identidad y lo que hablábamos, de la herencia cultural que tenemos.
7: Vaya.
8: Genial. Muy interesante. Y bueno, y ahora pues con la mochila vamos a andar un poquito y nos vamos de patrimonio, que también entra dentro del Murcia Tres Culturas. Hombre. Tenemos, por ejemplo, bajo este título un par de cosas muy interesantes. Ya digo que de esto hay un montón, por favor, que la gente se meta porque hay un montón de actividades. Las fortalezas del Rey Lobo. ¿Qué podemos ver bajo este título de patrimonio? Pues el legado medieval de Murcia. Dentro de esto podemos ver también el Centro de Interpretación Medina Mursilla, que está, para quien no lo sepa, en la Plaza de Santa Eulalia. Son visitas guiadas a la muralla medieval y a la Magbara, esto lo digo regular porque estas palabras a mí se me resisten, que es un cementerio musulmán que hay ahí, en el Centro de Interpretación Medina Mursilla. Sí. Y bueno, las actividades, las visitas guiadas... A partir de, empezaban hoy, mañana, el 22 y el 23, el 29 y el 30 de mayo, a las 6 de la tarde. Son gratuitas, imprescindible reservar.
7: Claro.
8: En la página, ya digo, en Murcia Tres Culturas lo van a encontrar, o sea que sin problema. Muy interesante, ¿eh? Quien no haya visto ese cementerio, la verdad es que también nos enseña mucho de lo que somos, de las costumbres, de cómo hemos cambiado, como dice la canción. Está muy chulo y encima está en el centro de Murcia y es un lujo meterte en un cementerio musulmán en el centro de Murcia. Muy, muy bien, muy chulo.
7: Claro, voy a hablar del alboroque.
8: Sí, por ejemplo.
7: Por ejemplo.
8: Bueno, y también bajo este lema de las fortalezas del Rey Lobo tenemos, por supuesto, el Palacio de Ibermardanis. Visitas guiadas. Aquí va a haber un poco de mezcla entre el Día de los Museos y Murcia Tres Culturas porque la actividad está dentro de los dos sitios. Pero bueno, mañana.
7: Está bien.
8: Sí, mañana 16 de mayo, que es el día que celebramos, porque es el sábado anterior al 18 de mayo, que es el Día Internacional de los Museos. Pues el sábado anterior se celebra la Noche de los Museos.
7: Sí.
8: Y esa noche, que va acompañada de todo el día que le precede, pues hay jornada de puertas abiertas en Monteagudo, en el Palacio de Ibermardanis. Las actividades son gratuitas y en principio, porque. He visto varias opciones, pero creo que no requiere inscripción, que es solamente presentarte allí. De cualquier forma, la gente que se informe por
7: sí,
8: si
7: es mejor.
8: Por si acaso, ¿eh? Pero vamos, en principio
7: más
8: parece
7: seguro.
8: Ser que sí. A partir de las 5:30 de la tarde hasta las 9, jornada de puertas abiertas y visitas guiadas. Pases a las 6, a las 7 y a las 8. Además, a partir de las 6, exposiciones y explicaciones de aves rapaces, campamento de oficios medievales, exposición de instrumentos. Bueno, muy bonito para ir en familia y para pasar un día diferente. Y bueno, musicuentos en la corte del Rey Lobo, exhibición de vuelos en libertad, de cetrería, un montón de cosas mañana.
7: Sí.
8: Ya digo, en Monteagudo, en el Palacio Ibermardanis. Luego ya pasamos al Día Internacional de los Museos, que ya he dicho que es el 18 de mayo. Voy a explicar un poquito de dónde viene esto para quien no lo sepa. La Noche de los Museos, una celebración global, tiene su origen en Berlín en 1997 y bueno, se les ocurrió para fomentar un poco que la gente fuera a los museos y se culturizara un poco en horarios nocturnos y de forma gratuita, pues tuvieron esa iniciativa en Berlín. En el 2005... En Francia, el Ministerio de Cultura francés pues decidió popularizar el evento a nivel europeo y ya fuimos copiando todos y afortunadamente pues es un evento europeo que hace que la gente viaje mucho a ciudades de Europa. Yo, por ejemplo, estuve en una de las noches de los museos, fui a Frankfurt, me encantó. O sea, se hacen actividades en los museos totalmente diferentes, desde conciertos, teatralizaciones, exposiciones. Es que son mil cosas las que se hacen en los museos. Quien no lo haya hecho todavía, por ejemplo, en Blanca, que está bien cerca de aquí, no sé si seguirá haciéndose, pero supongo que sí. Yo estuve un año y se exponen las obras en la calle, en distintas casas, y la gente va visitando. Es muy interesante, es un día para aprovechar a quien le guste el tema cultural.
7: Sí.
8: Y bueno, el lema de este año es Museos uniendo un mundo dividido, un lema que también nos da que pensar poco. Sí, las actividades con respecto al 18 de mayo, que es el Día Internacional de los Museos, empezaron el 12 y se prolongan hasta el 23 de mayo. Y bueno, pues el objetivo, ya te digo, es fomentar el patrimonio artístico e histórico a todos los públicos. Vale, convirtiendo los museos pues en espacios para todos, de convivencia, vivos, dinámicos, con otras actividades. Que aunque a mí no me lo parecen, pero hay gente que un museo lo ve como algo aburrido. Me parece que es porque han visitado pocos, pero bueno. Si quieren iniciarse, mañana
7: es aburrido. Todo es relativo y los gustos de cada uno. Hay museos, yo creo que eso es como la gastronomía. Hay museos para todo el mundo.
8: Hay museos para todo el mundo.
7: Claro, cada uno, pues según sus gustos, tiene para una cosa o para otra.
8: Y bueno, pues siguiendo con esto, vamos a hablar un poquito de la programación más inmediata, que es la de mañana sábado, que es la noche de los museos. Uh-huh. Y bueno, empezamos por la mañana, voy a hacer un pequeño recorrido, porque hay actividades en mil sitios, pero bueno, ya te digo que en la página, si pones noche de los museos 16 de mayo o incluso noche de los museos Murcia, uh-huh, te salen enseguida, sí, las actividades. Por la mañana tenemos en el Museo de la Ciencia y el Agua, que hemos hablado ya alguna vez, uh-huh, muy interesante para precisamente hablamos de un museo,
7: claro,
8: divertido, que ya te digo que para mí todos lo son, pero bueno. Hay sesiones en el planetario gratuitas, uh-huh, previa reserva, y los pases, pues, a lo largo de todo el día empiezan por la mañana hasta las 7:30 de la tarde. Que no haya estado en el planetario, muy bonito, muy chiquitín, pero muy bonito. Mm. Sí, y muy interesante, claro. Luego hay visitas guiadas también a la exposición de la que ya hablamos, de Marte, la conquista de un sueño, mm-hmm, que, como todo, las visitas guiadas al final son como realmente mejor puedes ver una exposición, porque
7: como te enteras bien.
8: Claro, a no ser que estés muy instruida en lo que estás viendo, lo mejor es que te lo expliquen. Mm-hmm. Entonces, bueno, pues eso por el lado del Museo de la Ciencia y del Agua. Luego tenemos en el Museo Ramón Gaya, mañana se inaugura una exposición, Ramón Gaya, el pintor en los museos, en la sala Eduardo Rosales. En la cárcel vieja en la cárcel vieja hay visitas guiadas a la obra que hay ahora mismo expuesta allí, que es Materia Interior de Jaume Plensa. Pero vamos, ya digo que no hay plazas ya.
7: Elemental.
8: Porque Jaume Plensa, uh-huh, a nivel nacional es un escultor. De cualquier forma, voy a hablar porque la exposición va a estar hasta el 20 de septiembre.
7: Sí.
8: Hablaré en el próximo programa seguramente de esta exposición. Uh-huh. Bueno.
7: Más detenidamente,
8: sí,
7: y nos fijaremos,
8: me reservo
7: en ello, sí,
8: opiniones, pero bueno, sí, muy bien. Ahí. Muy bien, un señor Jaume Plensa. Bueno, por la tarde tenemos seguimos con las actividades y tenemos lo que he comentado antes, el Palacio Iberdanis, jornada de puertas abiertas, todo eso entra también dentro del día y todas las actividades que hemos enumerado, que he enumerado antes. Y luego también tenemos en el Museo de la Ciencia y del Agua el, uh-huh, segundo pase de la visita guiada a la exposición de Marte.
7: Sí.
8: Y bueno, y nos vamos al Museo de la Ciudad y ahí tenemos Visitantes del pasado, una actividad que ya se hizo el año pasado también en este día, uh-huh, y es un viaje teatralizado con personajes como Ibn Arabi y Doña Violante, a cargo del grupo Hechizo Teatro.
7: Qué bonito.
8: Muy interesante. Uh-huh. Yo voy a estar. Muy interesante. Uh-huh. Hay dos pases, uno a las 7 y otro a las 8:30. La entrada es gratuita, no hay problema. Es una forma de ver el museo y que te expliquen las cosas los propios personajes. Uh-huh. Muy interesante.
7: Qué bien.
8: Sí. Y a las 9, pues ya que estamos allí, pues resulta que hay un concierto en el patio del museo, el Brückefest, Festival Puente, uh-huh, y van a actuar tres grupos, Hulls, Sueño de Sanadú y Yakuza, son tres grupos jóvenes y tal, y esta iniciativa me consta que lo que pretende es también, pues, llevar a la gente más joven al museo, es una forma de que esa gente conozca,
7: claro,
8: un museo que a lo mejor, pues, habrá gente que sí, pero la mayoría de la gente joven, me refiero, entre 18,
7: se resiste a entrar.
8: En adelante, pues se resiste a entrar y es una forma, pues, de que vean eso, están viendo un concierto y al mismo tiempo dicen, ostras, pasan por allí y dicen, mira, pues si aquí hay, anda, pues mira, pues sí.
7: Vaya.
8: Una forma de acercar, que realmente es lo que pretende el día y la noche de los museos.
7: Sí.
8: Sí. Mm. Bueno, a las 10 en el Museo Arqueológico, que está en el Paseo Alfonso X, tenemos una actividad que con el título Comer, Beber y Celebrar en el Mundo Clásico. Mm-hmm. Es una recreación histórica a cargo del grupo Legio Prima y, pues, lo mismo, otra forma también de que yo estoy convencida de que hay cientos, por no decir miles, de personas de Cieza que han pasado por la puerta del Museo de la Ciudad o por la puerta del Museo Arqueológico de Murcia y no se les ha ocurrido, uh-huh, entrar. Pues que entren mañana, ven algo diferente y seguro que vuelven, uh-huh, estoy convencidísima. Y también a las 10 de la noche en el patio del Museo de Bellas Artes, otro gran desconocido entre mucha gente, que también hemos hablado en varias ocasiones, el Museo, uh-huh, de Bellas Artes de Murcia. Tenemos el concierto de Tres al Cubo, una propuesta que fusiona, pues, artes plásticas, visuales y música en directo. Uh-huh. Algo diferente también.
7: Qué bien.
8: Todo suele ser muy interactivo, muy participativo, muy, uh-huh, no sé, es una forma muy chula y muy interesante de acercar a la gente a los museos. Por eso creo que hoy debía darle preferencia a esto ante la mochila,
7: Me parece fantástico, pero bueno, eso no quita que vayas con mochila, ¿eh?
8: Hombre, claro, no, no.
7: Y además, que llevar la botellita de agua.
8: Además, es un día claro, de caminar. Vayas donde vayas, el día de los museos, vamos, salvo que vayas a un pueblo, yo qué sé, no sé, si en Abaranque, por ejemplo, también hacen actividades, a lo mejor no tienes que andar tanto, pero es que entras a un sitio y, oh, qué chulo, tal, luego vas a otro y ves, concierto a tal hora, ostras, qué chulo, entras, tal. Bueno, y en Murcia es una locura porque encima te coincide con el Tres Culturas. O sea, es para andar y caminar, para empezar a, como voy a hacer yo, empezar comiendo y terminar a la una de la mañana, que es cuando empieza. Sí. Pues y no parar, cultura, cultura, es un embozamiento de cultura ahí.
7: Planazo, planazo. Bueno, Mariby, pues muchísimas gracias y vamos a tocar madera, a ver si en dos semanitas nos encontramos.
8: Espero que sí, que ha coincidido un puente también y ha habido cositas ahí que claro, no han dependido
7: eso,
8: de mí.
7: Por eso. Que muchísimas gracias.
8: A vosotras.
7: Y feliz quincena.
8: Igualmente.
7: Hasta pronto.

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1: Así fue.
2: Bueno, pues así ha sido, ¿eh? Así ha sido, y el lunes tendremos más. Elvira López te trae a continuación El Mensajero, y el lunes tenemos una mañana completita con Gonzalo Duarte, el enfermero gestor de casos, doctor en enfermería, con el refrán del Colegio Miguel de Cervantes y con un musical muy especial de alumnado del Colegio Juan Ramón Jiménez. Pero eso el lunes. Hasta entonces tenemos todo un fin de semana para disfrutar. No dejes de hacerlo y de ser feliz. Hasta el lunes.
3: 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Así fue.

el mensajero va a empezar y todas las dedicatorias que les quieran enviar. Hay para todos los radiolentes que las quieran escuchar. Con la gente de la radio y el mirar por las mañanas, una canción dedicada. Y aquí tienes todo el mar.

8:30, 9:61, que parece que de esta manera se queda mejor, ¿eh? Bienvenidos todos, las 12:33 ya. Es viernes, San Isidro. Aquí estamos otra vez, sobreviviendo, pero con dignidad, que no se diga. Llegamos los del mensajero, oficialmente encargados, al menos intentarlo, de levantarte el ánimo, ¿eh?

0: días, mensajero. Buenos días, Elvira, DJ, Corriente del Campo.
1: Nuestro llanero.
0: Gente de los exteriores, de los interiores. Feliz viernes, y el cuerpo lo sabe. Bueno, recuerda a todo el mundo que está trabajando igual que yo. Bueno, y ya está. Y ponme una canción de La Ruta, de esas que me gustan a mí. Se nota que es fin de semana. Bueno, que va a ser fin de semana. ¿De acuerdo?
1: ¿Qué estamos
0: Venga,
1: ya?
0: Pues nada, pasamos buen fin de semana otra vez y hasta el lunes.
1: Hasta
0: y lo
1: lunes,
0: dicho,
1: llanero,
0: cuando haga calor,
1: para
0: la casa. Hasta el lunes.
1: Por cierto, para los más jóvenes, lo de La Ruta del Bacalao. Que no es que iban de pescadería en pescadería, Una época en Valencia donde la gente enlazaba discotecas como si no existiese ni el sueño ni el cansancio en el lunes, Que los domingos también había marcha. Ahora sí, te dejo escuchar.

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1: Ahí hemos saludado a los del campo, a los del tajo, a los del camión, pero nos hemos olvidado de los que estáis ahí detrás de un mostrador. Así que nos vamos hasta el camino de Murcia, ¿eh? Ahí tenemos a las chicas de carnicería Manolo, hijos de Manolo el Pollero, ¿eh? 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Ahora que tenemos una duda asistencial con la canción, porque nos piden la canción de Morena, y yo para mí que la persona a la cual va dedicada, de Morena, no. A ver.
2: Hola, Elvira. Mira, somos las dependientes de Carnicería Hijo Manuel Pollero y queremos dedicarle a nuestra queridísima compañera Angelita su canción favorita, que es la de

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5: A ver, porque este mensaje se queda también en el mismo sitio. Y dice así: quiero mandar un mensaje a una persona muy especial, Estefanía, que trabaja en carnicería Hijos de Manolo el Pollero. Dice que está completamente embriagada.

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3: Pues caminito de la una de la tarde. Lo hacemos de la mano de nuestro amigo Juan y su petición musical. No sabemos lo que va a pasar, ¿eh? No sabemos. Sus peticiones son así, de aquella manera.

0: Buenos días, Elvira. Venga, vamos a terminar la semana esta un poco aciaga, con un temita bueno. Mira si te lo puedes colocar por ahí, por un rincón. Venga, para todo el mundo, para vosotras, para los indígenas estos, toca timbre. Venga, pasad un buen fin de semana, hasta la semana que viene.
1: Indígenas toca timbres, ¿eh?

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5: Pues ahora en El Mensajero nos vamos a escuchar a Elena, que está pidiendo orden, porque por ahí hay alguien que no encuentra el camino. A ver quién es.
6: Buenos días, Elvira, soy Elena. Quiero dedicar una canción, la que tú quieras. Vamos a dedicársela aquí al Tintín.
7: ¡Olé! ¡Ahí está, Tintín! ¡Olé!
6: Ya, para mí que está diciendo que no.
7: ¡Mario, va durmiendo!
6: Y al Tintín, que hoy va perdido, va para atrás y para adelante.
7: ¿Qué pasa, perdido Durán?
5: Pues aprovechamos también para escuchar la voz de nuestro paisano. Hoy se la echó un poquito tarde, ¿eh? O temprano.
8: Hola, buenos días a todos y a todas. Bueno, estoy en mi casa, que estoy mirando el tempano. Bueno, vamos a saludar. Como no, pues mi Sara Visana, buenos días.
5: Buenos días, paisano.
8: A Álvaro Luisa, a mi malo Pepito, no lo bueno. A mi mismo Santi, a Juan, a Chafao, a Raputín, al Cuchicuchi, a Guadalajara Gitano, a Pachón. Pachón, me debes 50 euros de whisky.
5: ¿Cómo va subiendo la cifra,
8: La que te vaya al río. A mí me da igual. Y contigo yo, un día más y un día menos. ¡Hasta luego, Luca!
5: Ayer ya se quejó. Dijo que como vaya sumando tanto al final...

0: hostia, si cada vez que esos son 50, de aquí a un mes te voy a dar, madre mía, lo que te voy a dar, vaya. Venga, nena, cuídate por ahí arriba.
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2: Pues llega por aquí nuestro Pepito, impaciente. El jurado se ha ido a tomar cerveza, Lo digo porque como nos cantas.
3: Hoy voy a pedir una canción que siempre la estoy pidiendo, una del Fari, esa. Herido de muerte como aquel torero, que cae un toro como un toro fiel. Esa buena, esa. Buenos días, mira. Bueno, estamos en la cuadrilla del Valilla, vivimos Santi. Mira, a ver, viene por aquí. Y hoy vamos a dar a todo el mundo un abracico, a ti, perfectamente a ti, para el tempano, a mi hermano de Nimes, a Nuan, eres bueno. ¡Panto! Échale de los capazos ya, échaselos ya. Y tíralos por ahí ya. Bueno, a todo el mundo. A la cuadrilla Karina. A Yecla, a Caña, a todo el mundo que escuche Radio Cieza. Hoy voy a pedir una canción que siempre la estoy pidiendo, una de...

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2: Mira, queremos saludar a Pepón de Nime, a Cuchichi, a Pepito el Pepón, a Guadilla el Santi, a la Guadilla de la Asu, a la del Pachón. Y hoy me han dicho que te ponga una rumbica portuguesa por ser el viernes. De parte de la cuadrilla del gitano.
3: Ay, que se ha quedado enganchado ahí. Uy, una rumba portuguesa, ¿eh? Pues aquí no sabemos si estamos en una verbena, Lisboa, o en una boda que ha terminado descontrolándose. Creo que es la primera vez que suena una rumba portuguesa en El Mensajero. Claro, siempre tiene que haber una primera vez.

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3: Abrimos capítulo, Ricardo, el hombre que nos evita, que nos evita, no se evade. Hoy nos has vuelto a dejar con ganas de escucharte. Claro, es que no es que huya, es que desaparece el hombre con estilo.

0: especialmente fichado por el Club del Mensajero. No te preocupes, sé que es. Eso es bueno.
1: Elvira, vamos a cerrar la semana como mejor sabemos, ¿no? Viendo un temazo. Después de hacerle el robado a Ricardo, te paso a saludar a todas mis disfrutonas, a todos tus oyentes, a Marisa, a mis compañeros, a Ricardo, y me pone, por favor, Verborrea de Poncho K con Robe. Un besito y buen fin de semana.

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0: digámoslo, vamos a decirlo así.
1: Buenos días, Elvira. Hoy queremos dedicarle una canción al Susi Pusi, al hombre sin dientes, porque eso sí, la canción no sabemos. Ponle una bonita, porque es muy romántico, porque va a echar más horas, cúrrelo.
2: Eso es, hija Elvira.
1: La canción pone la del Suso. Vuelo. Porque como entró con sus condiciones a Fruta Ulea, es buenísimo.
3: ¡Vuela, vuela, vuela!
4: Eso es así, Elvira. Eso es así.

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4: Nos llega un mensaje que va directamente a Cueva de Ascoy, ¿eh? Eduardo, que nos dice...

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3: Estamos un poco olvidadizos, ¿eh? Que casi nos olvidamos de nuestra amiga cántabra. Adelante, Marisa.
4: Buenos días. Venga, que ya es viernes. ¡Ole, que me gustan los viernes! ¡Tiririririri! Bueno, Elvira, yo quiero pedirte una canción que es Perdón de qué, de Los Ecos de Cyrano. Es una letra que me gusta mucho y bueno, si se sabe escuchar entre líneas, pues lo dice todo y no dice nada. Que para ti, para María Luisa, para toda la familia Bombilla, para todas las cuadrillas del campo, para todas las disfrutonas, que tengáis un bonito día, buen fin de semana, un

0: Le doy un saludo a mi guagua, para mi guadilla Poda Rosales, para Adrián, para nuestro compañero L. André, vámonos, André. Madre mía, calor aire. Y para el Pablo. ¡Pablo! Bueno, y para mi tío Juan Carlos, que me han dicho que pongamos una canción de Camarón.
1: Que no se diga más. Ala.
0: Que no sé por qué va esa canción de Camarón, que ya me lo dirán. Pero bueno, yo lo sabré. Y para mi madre Lola Caruda, venga, ponme la canción de Camarón. Ah, y para el Candy, madre mía, échale agua, Candy, al yeso, a la balsa que diga. Ay, y para su compañero Antonio, que lleva la paleta siempre al revés. Madre mía.
1: Madre mía, Chipirón.
2: Eso es así, Elvira. Eso es así.

Buenos días, mensajero. Buenos días, mira. Estamos en viernes y el cuerpo lo sabe. Mira a ver si te puedes colocar hoy el temita de Chuproye, Hungry in my heart. Saludos y a pasar buen fin de semana. Chao, chao.

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0: Le saludo a mi padre.
1: Al Santi el tragabalas. A estos dos que llevo colgados, al Miguel y al Antonio, al Tolo, que no paran de hablar en toda la mañana. ¿Y qué canción queremos? A ver. Miguel, ¿qué canción?
2: La que tú quieras.
1: Bueno, pues la que tú quieras para terminar el viernes. Ah, y para el Fransu, que me olvidaba de él.
3: ¿No te olvides de Fransu?
1: Dice el Fransu que quiere una de las mojinas.
3: Pues que no se diga más, Fransu.

0: El Sipi, el niño de la mina, la vergüenza del flamenco, primer guitarrista que toca con los pies. El 7 de junio me entero.
1: Venga, me emborracho.
0: Que la feria de abril se ha terminado.
1: Yo no, a tu primo no.

El coche me monté, ole ahí, toma ya.

0: Buenos días, me había retirado del campo, pero aquí estamos, como dice Rocky, de regreso.
1: Día a día.
0: Día a día. Ponme la canción de los chunguitos, como Diego Brava, que quiero que se la dedique hoy a mi hermano, a mi bomba. Pónsela ahí a tope.
1: ¡Bomba!
0: Que estamos cogiendo melocotón. Venga, un saludo y arriba.
2: Venga,
0: la agricultura.
2: Que se dé bien la

Peña, que está ahí José Manuel esperando su canción, se la cambiamos.

0: siguiendo el reloj.
1: ¡Arriba la cobertura!
0: Para toda la cuadrilla y para la patrulla canina y para todo. Y para el Perdi. ¡Ay, para mi José, la Naima! Madre mía, mi polaca. Menuda ensaladilla de marisco me ha mandado hoy.
1: ¡Muy buena, muy buena, muy buena! ¡Arriba la ensaladilla!
0: Bueno, y quisiera que nos pusiera una hoy del chiquetete.
2: Ay,
0: ese le dice.
1: ¡Tú!
0: ¡No, pijo!
1: Ah, ¡y no lo puedo negar! ¡Me estoy enamorando
2: Pepito, locamente! ¡Pepito, Pepito! Lo tuyo es afán de protagonismo, ¿eh?
1: ¡Se feliz. Te ve el

0: para Juan y para toda la España del campo. ¿Qué música, Paco?
1: O la que tú quieras.
0: Venga, di una.
1: Una de Estopa Mismamente.
0: Ay, otro para ti, Elvira.
2: Gracias, gracias.

0: bien, mira. Soy Rase, un explorador intrépido de aquí de la cuadrilla del barco.
1: ¡Me he escapado, mira!
0: Toda la cuadrilla está aquí sin parar de cogerme los cotones. Bueno, a pasar buen viernes.
2: Oímos un barco y se nos pone la piel de gallina,
3: ¿eh?
2: A ver, ¿no será este el que huele el agua?
3: Mira, que le gusta esta gente. Venga, hasta luego.

Buenos días, Elvira. Aquí la cuadrilla, de aquí te espero. Venga, un remembe de eso que te gusta a ti, que sea hoy marchoso, que hoy es viernes y el cuerpo lo sabe. Para mis tres joyas, para mis compañeros estos de trabajo, que ya me arreglo con ellos mucho las paces. Para el